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17: Hola, ¿qué tal? ¿Cómo estás? Mi nombre es Vanessa Miranda y vamos a comenzar con el resumen informativo del día de hoy, lunes 10 de agosto del año 2026 en Smart 3 Noticias, por supuesto, a través de nuestras tres frecuencias moduladas, el 101.9 EXA, 102.7 Globo y 94.7 La Mejor, además también del canal 2.5 de fibra óptica de Smart TV y de nuestras plataformas digitales, tanto en Facebook como en YouTube. Hoy, por cierto, son los 25 años de la frecuencia naranja, 25 años ya de llevarte diversión, conciertos, sorpresas, dinámicas de EXA FM y vamos por muchísimos más.
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17: Y en información local, el gobierno de Poza Rica se sumó este domingo a la Jornada Nacional de Reforestación 2026, convocada a nivel nacional por la presidenta de México, la doctora Claudia Sheinbaum Pardo. Todo esto con una actividad encabezada por la presidenta municipal, la alcaldesa Daneli Rodríguez, en el campo Andador Hidalgo de la colonia Lázaro Cárdenas. Durante la jornada, autoridades municipales, servidoras y servidores públicos y ciudadanía participaron en acciones de reforestación y recuperación de áreas verdes, con el propósito de fortalecer así el cuidado del entorno y promover una mayor participación de la sociedad en la protección del medio ambiente. La presidenta municipal, Adanely Rodríguez, destacó que el cuidado ambiental requiere de la participación de todas y de todos y señaló también que desde el gobierno de Poza Rica se impulsan acciones que contribuyen a construir una ciudad con mejores espacios para la convivencia y el bienestar de todas las familias. Cuidar nuestro entorno y nuestro medio ambiente es una responsabilidad que compartimos. Cada árbol que plantamos representa vida, futuro y un compromiso con las nuevas generaciones. Desde Poza Rica nos sumamos a este gran esfuerzo nacional, trabajando desde nuestro municipio para así recuperar y conservar nuestros espacios verdes, expresó la alcaldesa Adanelis Rodríguez.
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17: Y en información del municipio de Papantla y con gran admiración y respeto y en compañía del licenciado Aarón Moncayo Mejía, dirigente del Sindicato de Trabajadores al Servicio del Honorable Ayuntamiento, y la licenciada Brenda Noemí Guerrero Acosta, dirigente del Sindicato Único de Empleados Municipales, el presidente municipal, el maestro Gonzalo Flores Castellanos, hizo entrega de reconocimientos a destacados elementos que han dedicado gran parte de su vida laboral al servicio de los papantecos. En la oficina del Palacio Municipal se realizó la distinción de los siguientes elementos. Benjamín Hernández López por 30 años de servicio en el Departamento de Limpia Pública. Albino de Olmos García por 27 años en el Departamento de Obras Públicas. Basilio Moreno Ramírez por 27 años más de desempeño laboral en el Cementerio Municipal. Marielena González Mote por 22 años en Limpia Pública. Armando Sosa García por 8 años en Limpia Pública. Y Alzaura Cristóbal Barrios por 8 años en la labor de la Limpia Pública. Enhorabuena.
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17: Y en información estatal, la Secretaría de Salud de Veracruz confirmó el primer caso de quirlospora en el estado, detectado en un paciente de Coatzacoalcos que presentó una diarrea intensa y actualmente se encuentra fuera de peligro. La Secretaría de Salud, Mariela Hernández García, informó que el paciente recibió atención médica y tratamiento de manera oportuna, por lo que ha presentado una evolución bastante favorable. La funcionaria también aclaró de que se trata de un caso aislado y que hasta el momento no existe evidencia de un brote de ciclosporiasis en Veracruz. La vigilancia epidemiológica se mantiene activa para detectar posibles nuevos casos. El caso fue identificado mediante estudios médicos y análisis de laboratorio. Hernández García pidió a la población evitar información alarmista y mantener las medidas básicas de higiene.
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16: Estados.
18: Tamaulipas. La Fiscalía Estatal giró una segunda orden de aprehensión contra Jorge Luis N., director de la Academia Militarizada Doenitz, por el delito de violación agravada. Se trata del segundo abuso sexual de una exalumna de la escuela, ocurrido hace más de 20 años. La víctima tenía 17 años en aquel entonces y, de acuerdo con la acusación, habría quedado embarazada. La orden fue cumplimentada dentro del penal de Altamira, donde el sujeto permanece detenido por el feminicidio de Dafne Zapata.
16: Baja California.
18: Autoridades estatales detuvieron a 17 presuntos integrantes de una célula del cártel Jalisco Nueva Generación, señalados como presuntos responsables de diversos actos criminales cometidos en Tecate, entre ellos el asesinato del abogado Jesús Pereira, esposo de la regidora de Morena, María de Jesús Quijada. Durante el operativo también fueron aseguradas 10 armas de fuego, cargadores, cartuchos, ponchallantas, chalecos antibalas y dosis de droga. Un total de 90.000 litros de hidrocarburo de presunta procedencia ilícita y 5 unidades de carga fueron asegurados durante 2 operativos de seguridad simultáneos. La primera acción se realizó en Tula, donde fue recuperado un tractocamión con doble autotanque y una carga aproximada de 60.000 litros de combustible, que habían sido robados. En Singilucan fue localizado otro tractocamión acoplado a un autotanque sobre un camino de terracería, con 30.000 litros de hidrocarburo. No se reportan detenidos por estos hechos. El fiscal del estado, Fernando Blumenkron, informó que la empresa Tomsa Gas Titanium enfrenta 31 denuncias por daños y lesiones tras la explosión provocada por una fuga de gas LP el pasado 6 de agosto en la colonia Las Granjas, en Cuernavaca. Además, el fiscal informó que ya hubo un acercamiento con representantes de la empresa, propietaria de la pipa involucrada en el incidente, para plantear la atención de las personas lesionadas y la reparación de daños. Al momento, no ha sido detenido el conductor de la pipa involucrada.
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17: Y en información nacional, y durante el evento de la jornada de reforestación, la presidenta Claudia Sheinbaum propuso eliminar el nombre de Paso de Cortés a las faldas de los volcanes Iztaccíhuatl y Popocatépetl, y en su lugar renombrarlo en honor de los pueblos indígenas. Vámonos con la información.
19: Hablando de Día Internacional de los Pueblos Indígenas, resulta que estamos en el llamado Paso de Cortés. Fue por aquí que Hernán Cortés, después de la masacre de Cholula, pasó hacia Tenochtitlan. Y este día les propongo que dejemos de llamar Paso de Cortés a este territorio. Porque por aquí pasaron los pueblos mucho antes. Así que el día de hoy, Día Internacional de los Pueblos Indígenas, llamemos a este paso el Paso de los Pueblos Indígenas. ¡Que viva Puebla!
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17: En más información, Alfonso Martínez advierte que el refuerzo de seguridad al sector aguacatero no resuelve el problema de fondo. El alcalde de Morelia señaló también que las medidas implementadas son apenas aspirinas frente a una problemática que, de no atenderse de manera integral, podría poner en riesgo empleos, inversiones y la economía de todo Michoacán. Vamos a escucharla.
20: Se tiene que proteger a los productores, a los de sanidad, a toda la gente que está haciendo todos los días el trabajo que tiene que ver con una de las principales fuentes de ingreso de nuestro estado, que es el aguacate. Pareciera que a veces no dimensionan lo que representa el aguacate a nuestro estado. Y muchas veces en el gobierno piensan que los productores de aguacate son personas muy ricas. Quiero decirles que el promedio de registros de la cantidad de hectáreas que tiene por persona en Michoacán es de menos de 4 hectáreas por persona. La inmensa gran mayoría de productores son productores que tienen 1, 2, 3, 4 hectáreas. Pues es que ya habíamos tenido muchos avisos. Esto es gravísimo. El que se cierre la frontera a ese producto es gravísimo. No tienen idea de la cantidad de miles de millones de pesos que están en juego y que detienen nuestra economía, porque todos esos jornaleros que andan, imagínense, en los beneficios de las huertas, que están abonando, que están podando, que están manejando los tractores, que están cortando el aguacate. Cuando ven, tú vas en las carreteras de las zonas aguacateras y ves las camionetas que traen sus redilas y traen sus tubos largos con la red con la que cortan el aguacate, y llenas de jóvenes cortadores, todos esos se ven afectados. Si no hay frontera, pues no, si está cerrada la frontera, no cortan el aguacate, todo eso se detiene. Y ellos, todos ellos, miles y miles de personas viven al día.
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17: Respecto a este tema, Ronald Johnson destaca cooperación entre México y Estados Unidos por seguridad de Michoacán. El embajador de Estados Unidos en México, Ronald Johnson, afirmó que el negocio del aguacate es de beneficio mutuo para ambos países y reconoció también el liderazgo de la presidenta Claudia Sheinbaum en los acuerdos para fortalecer la seguridad en Michoacán y el compromiso del secretario de Seguridad Nacional, Omar García Harfuch. Johnson también señaló que estos compromisos van a permitir la reanudación Johnson también señaló que estos compromisos van a permitir la reanudación gradual de las actividades del gobierno estadounidense en la entidad, y destacó también que la cooperación entre México y Estados Unidos continúa dando excelentes resultados.
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17: En más información nacional, cae Guadalupe N., apoderada de la empresa ligada al exgobernador Ernesto Rufo por huachicol internacional en ferrotanques. Vamos con toda la información.
21: La Fiscalía General de la República puso a disposición de un juez federal con sede en el altiplano a Guadalupe Hernández Hinojosa, apoderada legal de la empresa Ingemar, de la cual es accionista el exgobernador de Baja California, Ernesto Rufo Appel, y que ha sido señalada de ser uno de los artífices de una red de contrabando de combustible que era transportado en ferrotanques de Estados Unidos a México. Bueno, pues aquí cabe señalar que con los datos de prueba recabados durante la investigación, la ahora imputada habría intervenido en operaciones de comercio exterior mediante los cuales se declaraban volúmenes de hidrocarburos significativamente inferiores a los que realmente transportaba. La mujer, quien fue detenida en la Ciudad de México, habría participado en diversos actos jurídicos y comerciales relacionados con la operación de la empresa, incluyendo la formalización de contratos vinculados con la distribución de petrolíferos y la realización de gestiones ante autoridades aduaneras respecto a mercancías detectadas con irregularidades. Cabe destacar que ya por estos mismos hechos, 8 personas han sido detenidas y ya vinculadas a proceso, incluyendo a Ernesto Rufo Appel, y las investigaciones continuarán para dar con más responsables.
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17: Y en distintos puntos de Culiacán, Sinaloa, fueron colocados espectaculares con mensajes que demandan frenar los robos de vehículos y homicidios, además de garantizar mejores condiciones de seguridad para toda la población.
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17: Alejandro Armenta ofrece disculpas por comentarios sobre Gaza. El gobernador de Puebla ofreció disculpas al pueblo palestino luego de comparar los baches de San Salvador, Huitzilopochtla, con los cráteres provocados por la guerra en Gaza. Cometí un error y lo debo reconocer, aseguró el gobernador Alejandro Armenta de Puebla. Vamos a escuchar.
2: Rehabilitando con los módulos de maquinaria las laterales de Cuiscolotla que estaban peor que los cráteres que generó la guerra de Israel contra Palestina. De verdad, estaba terrible y es una zona federal.
3: Amigas y amigos, quiero ofrecer disculpas al pueblo de Palestina. Sin duda cometí un error y lo debo reconocer. Hace unos días estuve en Huiscolotla y he estado recorriendo el estado para atender el tema de las carreteras, los baches, las pavimentaciones que están en estado deplorable. Comenté que el estado de las carreteras que nos habían dejado y de las pavimentaciones en la ciudad era del tamaño de cráteres. Y es cierto eso, lo estamos arreglando. Lo que hice mal y por eso ofrezco disculpas.
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22: Reforma.
23: Pasa de mafia rumana a campaña de Morena. Acompaña a Alejandro Arcos a Marín Mollinedo en campaña por Quintana Roo. Lo acusan la Unidad de Inteligencia Financiera y el Departamento de Justicia de Estados Unidos de lavado de dinero.
22: El Universal.
23: Fiscalía General de la República da carpetazo a ataque cibernético contra Pemex.
22: Milenio.
23: Israel desacata plan de Trump para Gaza. Ni repliegue ni Estado palestino hasta que Hamas se desarme. Desafía Netanyahu al republicano y a la Junta de Paz para la Franja.
22: La Jornada.
23: Desafía Netanyahu a Trump. Rechaza su plan para Gaza. Hamas reitera su compromiso con la hoja de ruta.
22: El Financiero.
23: Banxico sin cantar victoria contra la inflación.
22: Excelsior.
23: Viajar al examen. Reto económico para aspirantes. Jóvenes que ya gastaron en traslados y alojamiento para su nueva vida universitaria deben financiar pasajes a sedes foráneas. Algunos consideran abandonar el proceso.
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17: Es así como llegamos al final de este resumen informativo de hoy, lunes 10 de agosto del año 2026 en Smart 3 Noticias, por supuesto, a través de nuestras tres frecuencias moduladas, el 101.9 EXA, 102.7 Globo y 94.7 La Mejor, así como también a través del canal 2.5 de fibra óptica de Smart TV, de nuestro streaming en Facebook y a través de nuestro canal de YouTube. Mi nombre es Vanessa Miranda y te recuerdo que tenemos una cita mañana en punto de la 1 de la tarde en nuestra primera edición informativa. Por cierto, hoy 10 de agosto festejamos en grande estos 25 años de acompañarte a través de la frecuencia naranja Exa Poza Rica. Muchísimas gracias por dejarnos entrar a tu hogar, a tu auto, a tu negocio. Mil gracias por acompañarnos estos primeros 25 años y vamos por muchos más. Nos vemos el día de mañana. Mi nombre, Vanessa Miranda. Fue un gusto haber estado contigo.
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3: 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Neta, está complicado. Lista, Chancluda.
4: Sí. Bueno.
5: Hola, ma.
4: Hola.
5: ¿Qué haces?
4: Aquí nada más. ¿Qué pasó?
5: Ah, pues es que ya ves que te había dicho de este. Ahorita estoy sola.
4: Ajá.
5: Entonces ya ves. Bueno, estoy aquí por la 10. Pero ya ves que te había. Bueno, me habías preguntado de la foto.
4: Ajá.
5: Pues es que es un chico de un taxi que conocí.
4: ¿Luego?
5: Y pues. Me di cuenta que ese chavo lo conocí porque a veces me voy al cardio y pues
4: ajá, y luego, Viri, ajá, y luego.
5: Y pues, luego. Pues, bueno, ya salimos a comer. Y
4: no,
5: así.
4: No. No, no, Viri, no, este caso no puede ser, Viri, no invente.
5: Pero, es que es.
4: Sí, no, no.
6: Chaparrita,
4: no,
6: Viri. Dile a la señora que me gustaría conocerla presencialmente, o sea.
5: Sí, es que estoy ahorita con él.
4: Sí, no, pero no, Viri, ¿cómo crees?
5: Pero es que él sí quiere hablar contigo porque, pues queremos estar bien. Ve, Lalo, cuánto ya llevo y no habla contigo.
4: Por eso, sí, pero eso no se hace, Viri, ¿cómo crees?

0: Conóceme bien. No me conoces ni te conozco. Dirígete conmigo bien. Como
1: no, pero le estoy hablando chido.
0: Escucha, escucha, sí, escucha.
1: Dígame, dígame.
0: ¿Sí? En primera no me llamo Ruca. Soy Josefina. ¿Cuál es tu apelativo?
1: Por eso, Ruca, pues es lo mismo. Mire, señora suegra, lo que pasa es que
0: No, si no te enseñaron a respetar, no te dirijas conmigo, luego nos vemos, bye.
1: Pues es que necesitamos decidir lo que está pasando. Pues órale, pues creo que la mami Ruca se enojó. Oye, me llamo Josefina. Sí, por eso, Ruca. Oye, a ver, pues entonces, pues échale acá. Yo creo que tienes que afirmar que vas a dejar a Eduardo, sí. Y que te vas con Fernando, y a lo mejor podemos darle un girito en el sentido de que si te da posado unos días, pero con Fernando. Y reclámale, okay, oye, okay, mamá, pues, ¿por qué le cuelgas? Él quiere hablar contigo. Es más, quiere ir a hablar contigo personalmente. Y bueno, pues ahí te va a decir y vamos echándole. Señores, marcamos las bromas en este Casto Show.
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1: Pues espero que conteste.
5: Ya me mandó mensaje. Bueno. Ajá, espérate, ma. Es que ve que pues ya con
1: mi amor, pues es que yo estoy hablando bien todo, me colgó.
5: No, espera, yo deja hablo con ella. Pues es que ya ves que yo con Lalo pues no estoy tan bien.
0: Ah, sí, pero no, o sea, sí, Viri, pero tú cómo a mí? O sea, tú estás hablando de ti nada más, de tu persona, ¿y yo dónde quedo entonces?
5: Pero yo es para lo que todo. Yo les he enseñado, ¿no?
0: No me vengas con tonterías, porque eso yo no les he enseñado.
5: Pero ¿sale? Es que nosotros, de hecho, queremos ir a la casa, pues, para que tú lo conozcas.
0: No, y como yo, que como nos que pasé.
5: Pues que nos des posada unos días.
0: No, hija, ¿cómo crees un pelafustán que yo ni siquiera conozco? No, mi casa es sagrada, hija. Mi casa
5: pues,
0: es hija, sagrada.
5: Pero es que, pues sí, yo estoy embarazada.
0: Ajá, ¿y luego?
5: Y pues Dios desarmando.
0: No,
5: y tú sabes
0: entonces,
5: cómo yo ya quería estar embarazada y pues...
0: Ajá, y luego que Fernando te hizo el favor y luego yo que... Ajá, luego yo, ¿qué tengo que hacer? ¿Aplaudirte? Y luego, ese tipo, ¿cómo habla? ¿De dónde lo alcanzas?
5: Sí, pero tú no. Yo te dije que eso lo anhelaba y yo quiero que tú me apoyes.
0: No, sí, pero las cosas se hacen bien, hija. Imagínate, tú...
5: Por eso queremos hablar contigo.
0: No, hija, sí, ya conmigo ya no tienes nada que hablar. En primera, porque ya no eres una niña. Ya tú tomaste la decisión. Hija, abre brecha. Abre brecha, yo ya les enseñé a que por la vida se anda uno derecho, ¿sí?
5: Pues sí, bueno, pero pues entiéndeme que ahorita queremos estar contigo y pues yo quiero vivir este proceso.
0: No, pues vívelo sola, hija, con el pelafután ese que te agarraste acá de la esquina. Sí, entonces en lugar de ir para adelante,
5: pero es, va uno es para muy atrás, diferente, madre.
0: Es no,
5: muy diferente,
0: la forma
5: mamá.
0: Que hablo, que ruca, que así le habla a su mamá, a mí que no me habla así. Yo tengo mi apelativo, ya se lo dije.
1: Mira, mami suegra, que no se peine, que acá estamos alivianados, vamos a ser papás y va a ser abuelita. Pues que
5: sí,
1: se viene.
5: Además ya ves que pues yo ya quería y pues
0: no, sí,
5: quiero
0: sí,
5: que
0: sí,
5: tú me apoyes.
0: Sí. O sea, sí, pero ya tanto apoyo. No, hija, ya no. O sea, la verdad ya no.
5: Pero él trabaja, o sea, él
0: no.
5: Él
0: sí,
5: no,
0: él trabajará, perdón, con ese vocablo que trae, con ese vocabulario. ¿Cuál será su trabajo, perdón? Entonces, en lugar de ir para adelante, vamos para atrás. No, hija, yo no soy como los cangrejos. A mí me gustaría adelante.
5: Me ha demostrado y ve, o sea, ya quiere hablar contigo. Ya
1: cachorra,
5: quiere...
1: dime la ruca que si me permite hablar con ella, cachido.
0: No, qué vergüenza. No, dile que...
5: Su hermano, por favor, dirígete con mi mamá con respeto. A ver, habla con ella, por favor, tranquilo.
1: No, pues estoy hablando con respeto, pero pues estoy siendo yo. ¿Qué pasó de zapatotes? ¿Qué transó con el calabazón? ¿Podemos hablar acá chido o no?
0: Ay, no, yo no... No sé si llorar o reír. No, contigo no quiero hablar nada, ¿sí?
1: Pues yo creo que esto no es de llorar ni de reír, yo creo que es festejar.
0: No, sí, por tu vocablo. ¿Qué vocabulario tienes? ¿Qué hago?
1: Pues hablo como taxista.
0: ¿Cómo me manejo, ñero?
1: A ver,
0: ¿cómo
1: pues
0: me
1: es
0: manejo,
1: que,
0: banda?
1: Dígame,
0: ay,
1: ¿en qué
0: Dios
1: momento?
0: Mío, bendito,
1: pues sí, soy bandita, pero mire, este tipo bandita ha hecho feliz y aparte embarazó a su hija. ¿Y quiere que le explique cómo lo hicimos? Si quiere, se lo explico. Por mí no hay bronca. Pero pues estamos aquí en la reconciliación para ver qué vamos a hacer con el cornudo de su yerno. Y mire, lo que pasa es que hay una cosa.

0: cosa que usted debe de saber. O sea, yo también he estado juntado
1: y tengo... ilústrame.
0: Tengo una fémina, tengo una tortita. O sea, pero no soy papá. Entonces, ahorita la bronca es como ya detonó aquel asunto y está confirmado el embarazo. O sea, acá la cachorra no quiere llegar a su cantón porque sabe cómo es su ex yerno, ¿sí?
1: Ajá, pues llévatela al tuyo.
0: No, no le estoy diciendo, ¿está tonta o qué, ruca? Pues le estoy diciendo que yo acá tengo una fémina.
1: Bájale dos rayitas.
0: Pues lo que queremos es que nos dé un tiempecito en el cantón,
1: para que hablemos,
0: ¿sí? Convivamos y nos la pasamos acá chipotles.
1: No póntesela tus chipotles, ¿sí?
0: Entonces, mira, ¿por qué no hacemos una cosa? ¿Por qué no me permite y nos abre las puertas de su cantón y hablamos en persona?
1: No, a mi casa no pasa, así de sencillo.
0: Pues entonces, ¿qué vamos a hacer? Porque, pues entonces arréglelo con su hija, porque yo quiero ponerle todo, pero...
1: Ey, papi, pues primero ponle casa, mi rey, primero póngale casa, papi.
0: Pues yo ya le puse con lo que tuve que ponerle, pero pues para casa no tengo, ruca, la neta.
1: No, entonces ya arréglalo con mi hija.
0: No, pues...
1: Porque ya un bebé no eres.
0: Mire, pues yo creo que aquí lo tiene que arreglar usted.
1: Ajá, sí.
0: Oye, cachorra, pues tu mamá no quiere. Pues yo ya te dije que ya dejé a la Fabiola. Pero aquí la puse. ¿Dónde vamos a pernoctar?
2: Pero mamá, es que queremos empezar de cero los dos. Necesito que me apoye.
1: No, empieza tú de cero, hija. No más apoyo. Imagínate tu padre.
2: Pero saben que
1: ya cayó. No, pues sí, hija.
2: Sí, estoy muy ilusionada.
1: Jesús bendito, no. A ver, pues
2: arregla muy diferente. A ver, ¿viste la foto con la que fuimos? Fuimos a comer, muy atento.
1: Sí, ajá, y entonces
2: eso me gustó de él.
1: Ajá, no, sí, Eduardo, hubieras hecho tú las cosas bien. Las cosas se hacen bien. Usted haga las cosas bien y cuentas conmigo. Yo te los he dicho. Vámonos derecha, ¿sí? Y van a contar conmigo. Hacen las cosas mal y soy su peor enemiga. Sí. Entonces yo ahorita, saliendo de aquí,
2: voy a ver a
1: Eduardo.
2: Entonces,
1: ¿sí? Y yo le voy a decir a los dolores.
0: Ahora resulta que muy finole la ruca. Ay, no manches, pues ¿de dónde vive? Pues que no manche.
1: Ay, no, pues sí, no, pero entonces si no nos vamos a ir.
0: Ni que viviera en un palacio.
1: Dile al naco ese que una cosa es ser finolis y otra cosa es tener principios, vivir en casa con papá y mamá, y a mamá. Apóyanos, ma, ¿por qué me preguntas?
2: No, nada que ver.
1: No, baby, no.
2: Yo no me quiero ir a la casa de su tía Enriqueta. Yo no me quiero ir a la casa de su tía Enriqueta.
0: Pues ya te dije que Enriqueta lo recibe, mi tía es buena onda, vive en la Peralvillo.
1: No sé qué te tomaste, no sé qué bebiste, la verdad no, como que no.
2: Ah, pues no, no sé qué, pues no,
1: porque yo ya me voy a desaparecer con él. Ah, pues entonces sí, hijita, que Dios te bendiga. De una vez te doy la bendición, Diosito te bendiga y Diosito te socorra y Diosito te ilumine el camino y que le ilumine primero la cabeza a ese hombre que habla. Ay, Dios mío.
0: Y mami, sobre no hay bendición para mí.
2: Es muy diferente a cómo es.
1: No, él habla así, pero es muy diferente.
2: Entonces, te recomiendo por ahí, cuando lo lleves, ponle una máscara y un bozal, porque no, de veras que es eléctrico yo.
1: Oye, Viri, estoy trabajando.
2: Ay, nada más tantito, porque, pues es que, pues entonces nada más ayúdame, porque nos vamos a ir a la casa de su tía Enriqueta, pero dice que vive por la Peralvillo.
1: ¿No?
2: Pero entonces hoy yo ya no voy a llegar a la casa con Lalo.
1: No, pero yo no te puedo ayudar, Viri. No me pidas eso porque sabes bien que no lo voy a hacer. Yo entonces,
2: espérate,
1: ¿qué padre voy a ayudar?
2: Porque a mí Lalo me está mande y mande mensaje y yo le digo
1: Es más, pásame el número de Lalo. Fácil, ¿desde cuándo te dije? Yo necesito el número de Lalo. Yo necesito hablar con él.
2: Sí, no me... Pero espérate, ahorita yo le voy a decir que estoy contigo en la tienda.
1: No, tú nada más di eso y yo mañana hablo con él.
2: No,
1: ¿cómo crees?
2: Yo mañana voy a hablar con él.
1: No, Viri, no. No, me pidas esto, porque nunca jamás lo voy a hacer, ¿sí? Porque entonces yo...
2: Pues dame tiempo para que yo hable bien con él.
1: No, tú tienes que hacer las cosas bien. Y a mí ya no me queda tiempo, yo no he quedado mal contigo, entonces tú no me quedes mal.
2: Ay, aguántame, yo no puedo estar haciendo corajes por lo que tengo.
1: Pues sí, es algo que tú debiste de haber hecho y tú debiste de haber pensado.
0: La princesa, no le estoy rogando a la ruca, vamos con la tía Enriqueta, ya tiene preparados los tamales
1: y la
0: bebé.
1: No, escucha. No,
2: pues, nada más quiero que...
0: Mamá, mi suegra que tengo, pues es que no manches, la neta. Está cañón. ¿En serio, princesa?
2: Ay, mamá, nada más dile que estoy contigo.
1: No, estás, pero si bien más.
2: Pero es que yo quiero estar bien con él.
1: No, pues sí, estate bien. Es que te lo voy a
2: hacer. Nada más quiero que me des tiempo para que
0: mañana. Yo ahorita le marco al Eduardo, una vez a donde tope. A donde tope.
1: Hoy estoy nomás.
0: ¿A donde tope?
1: Puro barrio.
0: ¿Y qué, pues, de acá?
1: Ay, no, qué horror.
2: Mamá, si van a agarrar, por favor.
1: No, pues es que yo te quiero
2: escuchar. Yo no puedo estar pasando esos corajes por lo que pasa.
1: Pues entonces, como ya es mi culpa, como ya no entendí ahí el plan.
2: Pues nada más quiero que me hagas el favor. Dame tiempo.
1: No.
0: De seguro la mami Ruca está mal, Pues sí, o sea, no ha comido. Así es la mami Ruca. No manches, ya colgó la mami Ruca.

0: Ya, oye, está trabajando, ¿está trabajando ahorita o qué onda?
1: Sí, sí.
0: ¿Y en qué trabaja tu mami?
1: En una tienda de abarrotes.
0: Ah, ¿y es de ella o la atiende?
1: Pues de mi cuñado. Entonces necesitaba alguien de confianza y pues la suegra.
2: No, pues mira la Fenoli, sí, la que tiene que trabajar de dependiente en la tienda. O sea, sale. Y dice a uno lo limita.
0: Oye, ¿por qué te decía que le dieras el teléfono de tu marido? ¿No lo tiene?
1: Ah, no, no lo tiene porque perdió su teléfono. Entonces este nuevo no lo tiene. Pero yo ya le dije a él que le marcara. Y que le preguntara
0: ¿Está contigo, Eduardo? ¿Está contigo, Eduardo?
1: Sí, aquí está.
0: A ver, comunícamelo. ¡Eduardo, a los leones!
1: Aquí está, háblale.
0: ¿Qué onda, Lalo? Lalo, ¿cómo estás, Lalo?
3: Bueno.
0: ¿Qué onda, Lalito? ¿Cómo estás?
3: Bien, bien, bien, bien.
0: Qué bueno, quítale el altavoz, por favorcito, para hablar chido. Es más.
3: Ya, listo.
0: Sígueme, aléjate un poquito. Oye, sí. Compañero. Ajá. Ya entendí por qué no quieres embarazar a Viridiana, Mira, primero, uno, llegó tarde tu mujer a la repartición de cerebros. Dos, pa' mamá suegra, ¡guau! ¿Cuánto tiempo llevas con Viridiana? Dijo, ¿dos años y medio? ¿Es correcto?
3: Sí, dos años, bueno, ya más de 2 años y medio.
0: Más de 2 años y medio. Oye, sí. ¿Y qué tan frecuente es que veas a Josefina, tu suegrita?
3: Pues no, no muy frecuente. Yo creo que una vez al mes. Sí, no la veo muy seguido.
0: Ok, bueno, mira, vamos a hacer el cierre muy sencillito. Gracias. Ajá. Por participar y hacer la broma en familia. Aquí resulta que tú no sabes, o sea, tu mujer no la encuentra y se salió desde la tarde, ¿ok?
3: Ajá.
0: Sí. Ella te mandó un mensaje que supuestamente está en casa. ¿La tienda está donde vive tu suegra o qué onda?
3: No, la tienda está como a media hora de donde vive ella.
0: Bueno, entonces para que andemos una cosa lógica, le vas a preguntar, le vas a decir, señora, ajá, buenas noches, soy Eduardo, oiga, ¿no estará, ajá, por ahí con usted? Y pues okay, te va a decir que no. Entonces aquí lo importante es que hay que acorralarla a ver si te dice que anda con otro tipo. ¿Tú crees que te lo diga?
3: No creo, no creo, porque bueno, ella le cuenta todo a su mamá y pues de todo lo que le cuenta a su mamá nunca me ha dicho nada, ni
0: porque
3: ni
0: ella advirtió
3: ni nada.
0: Ok, porque ella advirtió que te lo iba a decir. Es lo que quiero checar. A ver si nada más jarabe de pico o si te lo revela. Ahora, vamos a ver los dos escenarios. Si te dice que no, bueno, pues ya sabemos que es cómplice y que tienes que tener mucho cuidado con tu esposa y tu suegra. Segundo, si te lo llega a revelar, ¿cómo reaccionarías?
3: Pues me molestaría, ¿no?
0: Bueno, entonces tú le dices, ¿qué? ¿Qué me está diciendo? No, a ver, espérame, sí. Yo ya le dices que sí, señora, yo no juego con usted, yo le estoy hablando porque quiero hablar con mi esposo, con Viridiana, como le digas, por favor, comunícalo. Tú obviamente lo niegas y y pues si llega el momento y si te lo dice muy convencida, dices, a ver, ¿qué anda con quién? A ver, ok, señora, ¿sabe qué? La voy a buscar, a ver ahorita cómo le hago, pero la voy a enfrentar y buscamos el cierre de la broma, ¿ok? Okay. O vemos ahí qué hacemos. Listo, señores. En directo desde el Panda Cool Center. Las bromas están en tu show.
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0: Ay, qué tranza con la mami ruca. Vas. En tu papel, ¿eh?
3: Sí.
1: Bueno,
3: señora, buenas noches.
1: ¿Quién habla?
3: Bueno, Lalo. Lalo,
1: ¿qué
3: señora?
1: ¿Pasó, Lalo? ¿Qué pasó?
3: Una pregunta, señora. Lo que pasa es que Viri me dijo que iba a salir, pero me mandó un mensaje que estaba con usted. No sé si se encuentra ahí con usted. Es que desde la tarde la ando buscando porque ya le he estado mandando mensajes.
1: ¿Por qué hasta ahorita se te ocurre marcar? ¿Desde cuándo veniste de haberme cerrado tu número? Ya necesito hablar contigo.
3: No, pues es que yo le doy la confianza de que salga
1: no,
3: y todo
1: sí.
3: Eso. Ya...
1: O sea, sí, ajá. Pero ¿por qué hasta ahorita? Usted debe de cerciorarse dónde está ella y viceversa. Por eso es una pareja.
3: Pero
1: imagínate, la dejas. Uy, no, pues entonces,
3: Ajá, está, pero no, pues si está enojada y está con ustedes, está bien. Nada más quería saber dónde está.
7: No, no está. No tengo yo por qué estar tapando tonterías ni por qué estar diciendo mentiras. Conmigo ella no está y tú eres el responsable de mi hija. Si a mi hija le pasa algo, yo me voy sobre de ti.
3: Pero ¿por qué me está regañando? Pero pues, yo nada más la estoy buscando. Es que ella me dijo que estaba con usted. Ajá.
7: Sí, ¿y por qué, Juanita, tú te interesas por mi número? ¿Qué no es desde cuándo? ¿No es desde un principio? Desde que cambiaste el celular, yo no supe de tu número.
3: Sí, pero pues es que ya ve que yo casi no me comunico con usted, pues casi siempre se marca con esta Viri, pero pues yo así que...
7: No,
3: también
7: pues
3: la verdad,
7: mal hecho. ¿Usted se había acercado conmigo?
3: No, pues es que a mí la verdad no me gusta estarla molestando, porque pues como ahorita le marco...
7: Yo te dije que no, Lalo, correspondiente a lo de mis hijas, aquí yo siempre voy a estar. Pero yo tontería no voy a aceptar que mi hija no está aquí conmigo. ¿Sí? ¿Para qué te miento? ¿Para qué yo te gano?
3: ¿Y por qué estás tan enojada entonces? Yo nada más
7: pues
3: le estoy preguntando.
7: Yo tengo mi trabajo. No, yo tengo mi trabajo. Yo tengo mi trabajo, ¿yo te molesto en tu trabajo?
3: Es que si está con usted, pues nada más pásamela tantito para preguntar.
7: No, es que no está conmigo, yo qué gano con estarte mintiendo. ¿De dónde te lo saco? ¿De las orejas? No está conmigo. Y tú eres el responsable de mi hija.
3: Pues yo nada más hablaba para saber si estaba con ustedes, de todos modos.
7: No,
3: pues ahorita la busco. Ahorita la busco a ver dónde la encuentro.
7: Pues sí,
3: Porque yo le he estado marcando y mandando mensajes y no me contesta. ¿Quién sabe dónde andará? Yo pensé que estaba con usted, como me avisó que iba a estar con usted.
7: Pero cuando es así, ella te marca y yo trato de hablar para que tú estés enterado de que ella está conmigo.
3: ¿Sí? Bueno, pues
7: arreglen ustedes su problema, no tenía problemas, ¿no? ¿Y por qué no te acercas? Entonces, no, como pues, que ¿para qué tú crees que es papá y mamá? ¿Para qué tú crees?
3: No, pues no tenemos ningún problema, pero está bien, si no está con usted, pues entonces...
7: No, no a ver,
3: ahorita la sigo buscando, a ver dónde la encuentro.
7: Yo necesito que me avises, porque mi hijo debe estar bien, ¿sí?
3: Sí, porque bueno, yo le aviso.
7: Eres tú.
3: Sí. Está bien, entonces le voy a seguir buscando a ver si la encuentro. Ya cualquier cosa, pues yo le aviso.
7: Sí, por favor.
3: Gracias.
0: ¡Apa, suegrita! Oye, compadre, yo no sé si realmente la que llegó tarde a la repartición de cerebros esté muy guapa. ¿O qué te haya dado, mi querido Eduardo? Pero mira, primero cómo es ella. Y segundo, ¿qué onda con tu suegra? O sea, para que veas cómo va a ser tu esposa en un futuro, tienes que fijarte en la suegra. Entonces creo que no te espera un buen futuro.
3: Sí, creo que sí.
0: Oye, pero aparte te dijo como que la verdad medio a mitades.
3: Sí, pero
0: porque te dijo...
3: No, yo sabía que no me iba a decir.
0: No, pero te dijo no está aquí. O sea, es para que lo hubiera encubierto. O sea, decir, ¿sabes qué? Está en la casa, le duele la cabeza, está con la tía tal. Algo, o sea, que lo hubiera justificado. Pero sí no te dijo, obviamente, lo del tal Fernando. Pero también te dijo, aquí no está. Y órale, y hágale lo que quiera. Y te metió una santa regañiza. Bueno, pues vámonos para el cierre. Comunícame, Viridiana, por favor, mi rey.
3: Bueno, te la paso, mala.
0: Órale, comunícamela. Viridiana.
8: Hola.
0: No manches. Qué nervios con tu mamá. ¿Qué edad tienes, me dijiste, muñequita? ¿Qué edad tienes?
8: Yo, 29.
0: Oye, ¿y tu mamá tiene pareja?
8: Sí, pero mi papá está en Estados Unidos, entonces ella es la responsable de nosotras, de mi hermana.
0: ¿Y hace cuánto tiempo que tu papá está en los Estados Unidos?
8: No, ya tiene como 15 años.
0: O sea que tu mamá tendrá 15 años sin...
8: Exacto.
0: Bueno, creo que señoras y señores que nos acompañan a través de la mejor FM o Claro Música, ya descubrimos por qué el carácter de doña Josefina. Oye, ¿no sabes si se ha encontrado un noviecito o algo?
8: Según me dijo que es chico, un hermano de mi cuñado. Le echa el perro.
0: Neta, pero nada más le echa el perro, no ha andado con él.
8: No, nada que ver, pero pues dice que sí, luego le dice que pues que le dé un chance, que pues al fin
1: pues su esposa está lejos y no se va a enterar. Pero pues mi mamá sí es así. No, no, no. No, soy una mujer de respeto y eso no se hace. Así, ¿no?
0: Oye, mija, y dime una cosita, a ti que son amigas, que son cómplices, ¿nunca te ha dicho, oye, tengo un novio? 15 años es mucho tiempo.
1: No, yo sí le he preguntado, oye, mamá, ¿y tú así? Pero ella es como, no, porque entonces yo con qué derecho les voy a hablar a ustedes. O sea, ¿cómo les voy a decir que se porten bien si me van a decir, ay, si mi mamá es una loca y...
0: ¿Cuántos hijos son?
1: Dos, nada más mi hermana y yo.
0: Ok, ¿y tu hermana es mayor o menor que tú?
1: Menor.
0: Okay, ¿y también llegó tarde a la repartición de cerebros? ¿Sí? No, ¿sabes qué? Yo creo que a lo mejor tu mamá no tomó ácido fólico. Yo creo. Oye, mija, ¿cómo cerramos la broma?
1: Ajá.
0: ¿Cómo te gustaría cerrarla? Yo ya tengo una idea, pero es tu broma. Primero me gustaría escuchar tu propuesta.
1: Pues yo decía como que estaba cerca de la tata y que Eduardo me veía. O sea, porque según yo salí cerca de la casa a ver a Fernando. Entonces, no manches, no, ya nos vio Fernando, ya nos vio Eduardo, ya viene. Estamos en el carro y ya nos vio. Y que se acerque y empiece tú y él el revoltón.
0: Ahora, pero ¿Eduardo es bueno acá como para el trompo o no? O sea, ¿para poder imprimir eso o no?
1: Pues es que nunca se ha peleado.
0: Sí, es que lo escucho tan noble, pero tan noble que decir.
1: Sí.
0: ¿Y tú qué? ¿Qué es lo que estás haciendo con mi esposa? Ay, Dios, me pegué. ¿Sabes cómo me gustaría cerrarla a mí? No sé si te plata. Porque realmente el tal Fernando ha sido un cínico. El momento que tú me pediste que sea un gañán, eso le trae en la punta del pincho a tu mamá. Entonces, lo que a mí se me ocurre decirle, mamá, quiero pedirte un favor. Lo que pasa que la tía le habló a mi amor, a Fernando, y no nos va a poder recibir el día de hoy. ¿No me podrías prestar una lana para poder rentar un hotelito? O sea, pintarlo más prangan al Fernando. O sea, que realmente no tiene ni un peso partido por la mitad. Esa es mi idea. ¿Cuál de las dos quieres que hagamos?
1: Sí, que nos preste para el hotelito.
0: Yo creo que estaría muy chido. Es más, dame tus comentarios en el Twitter personal @PandaZambrano. Si me permiten, voy a la pausa, regreso con el clímax y las bromas están en este Gasto Show.

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0: acuerdas?
1: Sí.
0: Ok, vas. Sharon.
1: Sí.
0: Fue por mensaje, no por teléfono.
1: Bueno, señora.
2: Bueno.
1: Bueno, ajá, señora.
2: ¿Otra vez tú?
1: No, es que lo que pasa es que ya ve que me esa raíz pues estaba bien enojada y me dijo que si llegara a encontrar a esta Viri, pues ya le avisara y pues ya me contestó los mensajes.
2: Ah, sí.
1: Y ya me dijo que se va a quedar con esta Sharon. Nada más le avisaba para...
2: No, no, que... ella te está mintiendo. Ella no se va a quedar con Sharon. Ella te está mintiendo. Ella supuestamente... Ella dice que anda con un fulano. Yo ni sabía, ¿sí? Y yo no sé. O sea, tú búscala y para que entonces hablemos los tres. Porque como los detalles empezó mal, pues va a terminar mal. Entonces a mí no me involucra.
1: Pero entonces, ¿qué? ¿Cómo? ¿Usted sabe algo o cómo? Porque ella me
2: ha estado hablando que un fulano, que yo creo que es pequeño, porque híjole, sé que ruca y que su madre, yo creo que así también le ha de hablar a su madre y que no sé qué, que el producto que, ay, no, pura barrabasada.
1: Pero es que si usted está de malas no tiene por qué inventar cosas, porque no creo que esté con una otra persona.
2: No, yo te estoy diciendo lo que ella me está diciendo, yo no estoy inventando nada. Ya si, pues ya es tu problema si tú me quieres creer o no.
1: Yo ¿sale? Sé que a lo mejor, ajá, yo sé que a lo mejor usted, pues a lo mejor no, como sea, no le caigo bien o no sé.
2: Ay, no digas tonterías, Lalo.
1: Pues es que no sé por qué me está inventando entonces esas cosas.
2: ¿Por qué qué?
1: ¿Por qué me está inventando esas cosas?
2: No, bueno, que tú no quieras ver, entonces yo te estoy diciendo que no entiendes lo que yo te digo. Y no, tú es lo que mi hija ya me habló, que me dijo que en la que no sé qué. Ay, no, ya, hasta me duele la cabeza. Sí, arregla su situación y a mí me avisan. Oye, que espero en la casa. Dale, por favor.
1: Pero, bueno, no, pero es que no se vale porque usted me está inventando cosas. Porque yo todavía que le estoy avisando, porque usted me dijo que le avisara cuando yo contactara a esa Viri, ya le estoy avisando que me está diciendo que se va a quedar en casa.
2: Ah, bueno,
1: Sharon.
2: Entonces sí, tú, yo te estoy inventando, entonces sí, Lalo se está quedando con Sharon, nada más que a Sharon le cambió la voz por un hombre. Ajá, entonces ya, yo ya te dije, ¿sí? Yo no quiero ser alcahueta para tonterías, no. Ya te dije la verdad, si yo estoy inventando, entonces sí, yo estoy inventando la verdad. Entonces, ¿viste con Sharon? ¿Así te dijo?
1: No, es que también me dijo una cosa que, bueno, de los mensajes que me contestó, me dijo que le preguntara una cosa.
2: Ajá,
1: pero no. ¿Cómo sería el Panda Show?
3: A toda máquina.
4: ¡Puedo creer! Eduardo, ante todo pronóstico que te reveló que andaba con otro.
5: ¿Quién era?
4: Yo no sé cómo tomarlo, qué opinen ustedes, si haya sido bueno o haya sido malo, pero Viridiana, ojo la moraleja, creo que tu mamá no va a ser tan cómplice si en algún momento te portas mal, chancluda, ¿eh? De verdad, cuando empezó a decírselo, yo dije, no manches, pero aparte regañando en todo momento al baboso de Eduardo, en todo momento. Oye, colgó, acérquense al teléfono que te escucho muy lejos, Viridiana. Diana, por favor.
6: ¿Qué?
4: Es que pusieron el altavoz y acérquense al teléfono.
6: Sí. Rayos.
4: Yo quería escuchar cómo regañaba a Eduardo. Pero tener una suegra así, wow. Ya no contesta. Suegrita, ¿qué traza, suegrita? Está acá en las bromitas del pandita. ¿Qué traza? Arriba, arriba, Iztapalapa. Josefina, no le fuiste fiel a tu hija en guardarle un secreto, ¿eh?
6: No, pues, ¿cómo crees?
4: Oye, se lo revelaste y aparte regañaste a Eduardo. Eduardo, ¿qué culpa tenía?
6: Pues por tonto.
4: ¿Realmente lo consideras que es un tipo tonto?
6: Sí, porque le estoy diciendo que lo que mi hija me había dicho y dice que no, que yo estaba inventando, imagínate.
4: Chale. Oye, Josefina.
6: Pues confía en mí.
4: ¿Y cuál fue la parte del abarrote que más te sudó con esta broma?
6: La frente.
4: ¿La frente? Órale. Pues sí. Viridiana, dile por qué la bromita, mamá, mija.
6: Porque tú dijiste que ibas a aguantar, ma. Ay, qué graciosa.
5: ¿Qué tranza, suegra? Pues habla acá el Fernando. Pues preste la quinielita, ¿no? Pues hay que terminar de hacer las manitas y las patitas a su nietecito, ¿no? ¿Qué tranza aquí? ¿Me recibe en la tienda o...?
6: Nada, ¿eh?
5: ¿Me recibe en la tienda o no?
4: Bueno, familia, que tengan una excelente noche. Díganme cómo se oye el Panda Show.

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0: Pues hace rato no estaba en el gimnasio, la verdad es que yo eso le dije a tu hermana, pero yo estaba con Chucho. No te dije nada cuando estabas aquí, pero no te dije nada cuando estabas aquí porque la verdad no quería que hicieras nada y cosas así, o sea, no.
1: Oye, a ver, espérame.
0: Yo te conozco y sé
1: pero que está muy bien el desarrollo, pero necesitamos un match. Mencionaste que

0: pues no lo voy a dejar. No lo voy a dejar, pues ya reventó lo que tenía que reventar.
1: ¿Y qué? ¿Y Evelyn qué? ¿Ahí qué le vas a decir? Que ya también se dio cuenta de que Chucho anda contigo.
0: Que ella vino, que ella acaba de venir hace ratito y pues que hizo un relajo aquí en la casa.
1: Que te reclamó y que se armaron los cocolazos. Oye, ¿y tu marido nos escucha?
0: No, o sea, sí te escucha, pero ahorita no tienen que escucharte.
1: Ok, entonces la llamadita la haremos número por llamada de tres o un número privado, o ¿cómo le hacemos para brincar ese punto?
0: No, es que él hace cuenta que su teléfono está, se le cayó, entonces no se ven los números.
1: Uy, entonces ya está el asunto garantizado, papá. Ok. Bueno, pues vamos a ver cómo reacciona. Creo que tienes todos los elementos. ¿Estás lista, trompuda?
0: Sí.
1: Vamos a pegarle, señores, en directo desde el Pandego Center. Las bromas están en este Casto Show.
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1: Listo, mija, con todo, ¿eh?
7: Palería, palería.
1: ¿Y tu marido también está metido en la palería?
0: Él entró conmigo.
8: Bueno.
0: ¿Bueno, Cristian?
8: Bueno, ¿qué?
0: Es que te quería decir algo.
8: ¿Qué?
0: Es que acaba de venir Evelyn.
8: ¿Para qué?
0: Es que no sé cómo decirte.
8: ¿De qué?
0: Pues vino Evelyn a decirme un buen de cosas por lo de Chucho.
8: ¿Qué te dijo?
0: Pues ya ves que sigue firmando eso, ¿no? Pero yo te quería decir a ti, ya sabes qué. Pues ya reventó lo que tenía que reventar, Cristian.
8: ¿Qué reventó de qué?
0: Es que yo hace rato salí porque el Chucho me marcó.
8: ¿Luego?
0: Me marcó y salí.
8: Ajá.
0: Y yo quiero que tú sepas antes de que Evelyn vaya y te diga y demás, ¿no?
8: ¿Sepa qué?
0: Pues nada, que yo fui a ver a Chucho. Y no sé si Evelyn lo siguió. Aquí por donde están las cortinas verdes.
8: ¿Y luego qué?
0: Pues yo no sé si Evelyn lo siguió o no sé, pero llegó Evelyn. Sí.
8: ¿Y luego?
0: Es que ya sí se dio cuenta que sí ando con Chucho. Y la verdad, pues yo no te quería decir, pero pues sí hay algo, ¿no? Y pues yo no te quería decir porque la verdad yo no... Pues yo quería ver si funcionaba o no, ya vi que... Pues sí está funcionando.
8: ¿Y luego?
0: ¿No vas a decir nada?
8: ¿Qué quieres que te diga, güey?
0: Espera, ¿no? Y antes de que tú me digas algo, yo quiero... Pues ahora sí que decirte, ¿no? ¿Te acuerdas de las mensualidades que debíamos?
8: Uh-huh.
0: El Chucho las estuvo pagando, güey. O sea, sí me ayudó, no sé, no se debe llamar. Y pues tú nunca me pones atención. Siempre que yo te digo, oye, así, me ignoras. Ahora date cuenta, tú estás bien lejos, güey. Yo soy mujer, tengo necesidades, ¿sabes?
9: ¡Oh, Dios!
8: No, está bien, que seas feliz.
0: Todo esto era... así como un juego y pues pasó, se enamoró, me enamoré, creo. Y la verdad, pues, ya se me va a arreglar el carro, Cristian, lo que tú no has hecho, güey.
8: Está bien, échale ganas, toma.
0: Ve, te vale, gorro, ¿ves cómo no te interesó?
8: Sí, vaya, va.
0: Ve.
1: No manches. Creo que te mandó, ¿cómo se llama tu religión?
0: Valeria.
1: Ah, creo que algo así. Como que te mandó un sinónimo de la palabra. Te dijo. Vete a la palería. Oye, mija, ibas muy bien. A ver, yo tengo una duda. Ibas desarrollando muy bien, pero de repente, ¿por qué él estaba como... Yo me lo imagino como asimilando la información, pero de repente le dijiste, ¿qué? ¿No me vas a decir nada? ¿Para qué?
0: Pues sí.
1: Pues sí, ¿qué?
0: Pues a ver si no, ¿qué tal si me decía, no, pues de esto, lo otro? ¿Es que él es así?
1: ¿Él es así de qué?
0: Nunca responde.
1: Está bueno.

0: Creo que al final te respondió y te respondió bastante bien, ¿eh? Oye, a ver, ¿para dónde quieres llevar la broma? ¿Para decirle que sí realmente ya estás tú y Chucho envueltos en una relación o que solamente fue un error?
1: No, que sí estamos.
0: Ok, ¿cómo se lleva Chucho con la chismosa?
1: No, es que a cada rato se pelean, se agarran de eso a trancazos.
0: Bueno, entonces coméntale eso, que a raíz de todos los problemas y de lo que descubrió esta amiga tuya, que de hecho ya se separaron y que Chucho te está proponiendo que pues que se vayan juntos, que estén juntos. Ajá. Y que tú la verdad que pues estimas mucho.
1: Pero Chucho no quiere a los niños.
0: ¿Y por qué?
1: No. Dejó a dos de él ya.
0: ¿A neta?
1: Sí. Entonces le voy a decir que pues para que vea él cómo le hace con su hijo.
0: No, pues dile que mejor se los vas a mandar un tiempo y todo en lo que tú pues obviamente vas haciendo una relación con Chucho, que nada más te llevas al más chiquito. Órale, va, listo. Marcamos, señores. Las bromas bien palerías están. Hasta aquí, hasta el show.
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1: Ya me estaba marcando.
0: Oye, pero no que su teléfono, que chicharrita y todo. Sí.
1: Pues es que yo no sé, pero
0: no. Vas a decirle, ¿por qué me colgaste?
4: Bueno.
1: ¿Por qué me colgaste?
4: Ya, güey, pues es que estás hablando, pues ya, güey. Todos, güey, ya.
1: Yo nada más, o sea, Cristian, es que no te cuenta, güey. O sea, él, todos los problemas que tuvo con Evelyn, ¿sabes qué clase de persona es él? Y yo igual contigo, o sea, estamos igual. Entonces, si él y yo nos entendemos, pues, ¿qué más?
4: Júralo.
1: ¿Te lo juro?
4: ¿Por quién no lo jura?
1: Por quien quiera.
4: Júralo, por Carla.
1: ¿Por qué mientes a los niños en esta situación? ¿Por qué no lo aceptas y ya? ¿Por qué siempre tienes que meter a los niños? Siempre.
4: Está bien.
1: Yo nada más eso te digo, o sea, yo ya no quiero que venga, ya dejemos las cosas así. O sea, ya por salud mental tuya y por salud mental mía. Ahora sí que por los niños, ¿no? También eso, a ver cómo lo vamos a hacer con ellos, porque...
4: ¿Eh?
1: Pues no, no con... Yo ya no me voy a quedar aquí.
4: Qué bueno que me lo dice.
1: Yo ya no voy a estar aquí, ya. Ya me harté, ya necesito salir, necesito hacer mis cosas.
4: Sí,
1: hacer otras cosas.
4: Bien, ¿no?
1: ¿Por qué te fuiste al gimnasio? Sí, pues por eso me fui al gimnasio. Tengo que estar bien, ¿no? Para alguien que sí, sí me ve, sí me procura, ¿no?
4: Ah, bueno, ya le ganas. Entonces, para que te pongas bien.
1: Ahora, por tu culpa y la de tus hijos, yo estoy así.
4: ¿Y luego qué?
1: Pues ya nada, güey, ya te dije que ya no quiero que venga.
4: Ya no voy. ¿Ahí está mi hermana?
1: ¿Tiene? No, no está.
4: ¿Cómo?
1: Por la tienda con dulce.
4: ¿Y tú dónde estás?
1: Pues estoy aquí en el corredor.
4: Ah, bueno, tú ya no quieres que vaya.
1: No, Cristian, ya tú no entiendes las cosas que estoy explicando y vale, no. Todo lo tomas a juego.
4: Ay, lo bueno que me dices, yo para no ir.
1: Ya, mejor así, ¿no?
4: Va. Si tú tienes eso, pues ya.
1: Pues sí, güey, ya para que jugamos a loco.
4: Pues sí.
1: ¿No? Ya.
4: Está bien.
1: Tú te aburriste, yo me aburrí.
4: No, lo tu poca madre, luego con quién. Está bien, güey. Todo se paga aquí.
1: ¿Verdad que sí?
4: Sí,
1: pero al rato, ¿qué quieres?
4: Al rato yo lo aplicaré igual.
1: Pues ya, ya te sabrás, ¿no? Ya te dije que a mí no me importa lo que tú hagas.
4: Sí, me puse a ir.
1: Pues ya, tú puedes hacer lo que tú quieras.
4: No,
1: y ya,
4: sí,
1: ya
4: me
1: dice. Y si ya sabías por qué seguiste viniendo,
4: no,
1: si hubieras quedado allá, siempre dices que...
4: Pues,
1: pues ahora, a ver cómo lo haces con los niños, yo me voy a ir, no puedo estar aquí.
4: ¿Y a dónde te va a llevar?
1: A donde me lleve.
4: ¿Y así eres feliz? ¿Qué podemos hacer?
1: Pues es que tú no me das lo que él me da.
4: Ah, ¿no?
1: No.
4: Bueno.
1: ¿No estás aquí?
4: Está muy bien.
1: No estás aquí, si tú estuvieras aquí otra cosa sería, pero pues no.
4: Bueno.
1: Y cuando estás te digo, vamos acá, vamos allá y nunca quieren.
4: Pues sí.
1: Y nada más me voy a llevar
4: a... Que me ponga a llorar, que me ponga...
1: No, no, me voy a llevar a Caleb y a Chris.
4: Mm-hmm.
1: Y a Sofía. Ya que tú te quedas con Dulce, con Wendy, y ya es tan grande.
4: Mejor no, ya te estoy dejando mis hijos.
1: Me voy a llevar a Gordo. ¿Tú para qué los quieres? ¿Qué les puedes dar, güey? Siendo honesto, ¿qué les puedes dar? ¿Qué les ofrece?
4: ¿Qué les puedo dar? ¿De qué? No sabes, pues, ¿qué les puedo dar?
1: Si no tienen nada, jodido.
4: ¿Cómo?
1: Sí, cuarro jodido.
4: Yo no soy muy cuarro, mija.
1: Ah, no. Yo creo que no has de ser ingeniero.
4: Soy contratista.
1: Ándale.
4: Está bien, hija. Mamá, vete tú y deja a mis hijos.
1: ¿Qué te dije que no?
4: Mamá, ¿qué les...
1: ¿Qué tiene, güey? Son hijos, pues pásate.
4: Vale.
1: Oye.
4: ¿Qué?
1: ¿Cómo se oye el Panda Show?
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0: Pues la neta es que ¿por qué me haces eso? A mí déjame a mis hijos y vete.
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4: Ya me la voy a explicar una vez, otra vez, mamá.
0: ¿A poco neta ya te había hecho una broma? Pues esta es la segunda, mi rey, que te explica tu bebé, tu chiquilla. Oye, ¿y sabes?
4: Sí.
0: ¿Y sabes por qué te hizo esta broma?
4: ¿Por qué?
0: Por llevártela tanta palería.
4: Llevártela tanta palería.
0: Oye, porque me estaba comentando que hace 2 años se metieron al asunto de la palería, ¿no?
4: Sí.
0: Pero también desde los 15.
4: No, no.
0: ¿Cuál es la diferencia entre una palería y entre otra?
4: No, pues quién sabe.
0: ¿La cabeza será? Oye, carnal, ¿qué estás haciendo en Hidalgo? Platícame.
4: Aquí andamos
0: chondeando. Órale, oye, pues creo que se agarró ahí de la historia de Susana, el tal Chucho. Porque ya ves que por ahí surgió un chisme, ¿no?
4: Sí.
0: Te la comí, te la echaste completita, papá. Completita, sí, como anoche. Oye, pero cuando... ¿A quién te ibas a llevar supuestamente, Susana?
1: A Caleb, a Cristian.
0: No, déjamele todos, porque si no vas a ver, me los voy a agarrar escobazos. Dile por qué la broma, Susi.
1: Porque sí, obvio, es celoso, ya relájate, perdóname.
0: ¿Por qué? ¿A poco neta?
1: Sí,
0: ¿eres muy celoso?
1: Yo no puedo salir.
0: A ver, ¿cómo que no puedes salir?
1: No, me voy al gimnasio y dice que ando en otro lado.
0: Chale, o sea, ¿quieres una esposa o quieres una esclava? Las esclavas van en la muñeca, compadre. Dale un poquito de libertad, ¿o qué? ¿Piensas que a lo mejor se te va a ir, o qué?
4: No, ¿por qué?
0: Ah, pero con esto de que, le gusta la palería, puede ser, ¿verdad? Sí, la neta está cañón. Bueno, pues Susana y mi estimado Cristian, les mando un abrazo. Dígame, ¿cómo se oye el Panda Show?

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0: estás?
1: ¿Qué pasó, mi pandita? Bien, bien.
2: ¡Ay, aquí qué voz tan sexy tienes, Juan Carlos!
0: ¿Qué haces, carnal? ¿Qué me cuentas?
1: Pues nada, aquí planeando una bromita para mi esposa.
0: ¡Órale! ¿Y cómo se llama la chancludita?
1: Alejandra.
0: ¿Cuánto tiempo con Alejandra?
1: Ya 19 años.
0: ¡Órale! ¿Cuántos chiquibabies?
1: Nada más una niña.
0: ¿Y qué? ¿No has podido con más o qué onda?
1: No, pues ya fue.
0: Sí, pues ya me imagino. Oye, ¿qué broma para Alejandra, Juan?
1: La broma de Tommy, para decirle que tengo un hijo. Ella supo que estuve, yo me di una aventura con otra persona.
0: Ajá.
1: Estuvo embarazada y pues ahorita decirle que pues ya se hizo a un lado y quiere regresarme al niño y pues y quiere que me haga cargo de él.
0: A ver, Juan, ¿esto parte de una situación real?
1: Sí.
0: Ok, entonces tú tuviste un desliz o una relación en una separación con Alejandra.
1: Es desliz.
0: Ok, ¿y esta mujer se llama?
1: Mari.
0: Ok, ¿y hace cuánto tiempo de esto con Mari?
1: Tiene ya como 4 o 5 años aproximadamente.
0: Ok, entonces sí tienes un hijo.
1: Sí.
0: Ok, ¿y cómo se llama el hijo?
1: No sé ni cómo se llama, no tengo contacto con ella.
0: O sea, ¿no ha sido un padre responsable, hijo de la chilindrina?
1: Me hizo a un lado, vaya.
0: Entonces, por lo que entiendo, hubo un desliz, Alejandra lo sabe, hubo un hijo, Alejandra lo sabe, ¿y ahora quieres que aparezca el chamaco?
1: Ajá.
0: Oye, ¿pero tendría que 4 o 5 años tu hijo?
1: Sí, más o menos.
0: Oye, pero a ver, ¡Tommy! ¡Tommy, ven! Lo que pasa es que Tommy tiene 9 años, papá. No,
1: pero
0: creo que...
1: No se da la idea tanto de que... No va a... ¿Cómo te digo? La voz no la vas a distinguir, vaya.
0: Oye, pero bueno, yo la verdad es que no puedo serme responsable, no puedo aventarme ese paquete porque eso lo tiene que decir Tommy. ¿Por qué no hablas con él y pues de una vez platican a ver qué asunto? A ver, Tommy, ven, siéntate.
3: ¿Qué pasó, padrino?
0: Lo que pasa es que aquí está el buen amigo Juan Carlos y quiere ver si puede ser su hijo. Saluda, no hagas...
3: ¿Hola?
1: Hola, Tommy, di que sí puedes, por favor.
3: Buenas noches, señor.
1: Buenas noches, Tommy.
3: ¿Qué?
1: ¿Verdad que sí vas a poder ser mi hijo para poder hacer una broma?
3: ¿En qué quiere que le ayude, señor?
1: Pues decirle que quieres que sea tu nueva mamá y que estar en una familia con todos los derechos.
3: Pero yo tengo mamá.
1: Pero ya tu mamá ya no se quiere hacer cargo
3: No, yo tengo mi mamá y aparte me quiere mucho y me manda con mi padrino el panda, pero yo sí tengo mamá. Y los niños no mentimos.
0: No, Tommy, pero te está pidiendo que te hagas pasar por su hijo. No que sea su hijo ni que tu mamá... No.
3: Ah, ya entendí. ¿Y cuántos años voy a tener y cómo me llamo?
1: Así tal cual, Tommy, 7 años.
0: Oye, pero tú tienes un hijo, ¿no?
1: Pero no sabe.
0: Ok, no importa, ¿pero es niño o niña?
1: No supo que fuera. Bueno, en la vida real es niña, pero no sabe qué fue.
0: Ah, ok, pero bueno, pero en realidad Tommy sabría que tiene una hermana.
1: Ajá.
0: Ok, ¿que se llama cómo?
1: Carla.
0: ¿Y qué edad tiene Carlita?
1: 18 años.
0: Ah, no, entonces ya es toda una mujer, papá.
3: No, padrino, pero yo quiero una hermana chiquita, si no...
0: Pero vas a tener 4 años, Tommy.
3: Entonces tengo que hacerle cucu, tata,
0: No, yo creo que ya a los 4 años ya un poquito más crecidito. Bueno, pues entonces, pues yo creo que aquí prácticamente que te ayude a hacer el color, ¿no?
1: Sí.
0: Pues vamos a pegarle, vamos a ver cómo reacciona. ¿Alguna pregunta que tengas, Tommy?
3: No, yo soy muy inteligente.
0: Bueno, espero que realmente lo seas. ¿Estás listo, Juan?
1: Sí.
0: Le pegamos,
1: sí.
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0: Acércate, Tommy, acércate.
3: Papá.
1: Hola, Tommy.
3: Yo te quiero mucho, aunque no me conozca.
1: Yo también.
10: Bueno.
1: Bueno.
10: ¿Qué pasó?
1: ¿Qué haciendo?
10: Ay, me espantaste. Aquí, sacando la ropa de la lavadora.
3: Papá, papá es un poco leso así.
10: ¿Qué es esa cara?
3: Pero...
10: ¿A dónde estás?
3: Pero ese carrito está chiquito. Y así yo puedo...
1: Espérame, Tommy, no estés hablando.
3: Pa,
1: Oye, es que te quería decir algo.
10: ¿Algo de qué?
1: Pues es que ahorita, como me hablaron, la otra persona quiere que me haga cargo del niño y usted, estoy aquí con el niño, entonces...
10: ¿De cuál niño?
1: Pues el niño que tengo. Quería...
10: ¿Cuál que tienes? ¿De dónde?
3: Oye, papá,
10: a ver, ¿dónde estás?
3: Mi hermana Alejandra cree que te cuide conmigo porque, bueno, yo tengo casi 5, pero ella está más grande. Mucho más grande y yo quiero jugar.
1: Pues es que ya ves que anteriormente pues, andaba ahí volado y todo eso, y pues de eso tenía la persona esa, ya no sé si es responsable, y entonces me dijo que si tenía que ir por él, si no, pues iba a tener que
10: sí, pero si no es tuyo, ¿por qué te vas a hacer cargo de alguien que no es tuyo?
1: Pues ahora sí que yo siento que sí es mío.
10: No, no, pero yo no, nada de que sí es tuyo. No es que yo no sé cómo lo vas a hacer.
1: Pues es que te voy a decir, mira, la verdad, pues quiere, también quiere conocerte, quiere estar...
10: No, yo no quiero saber nada, yo no sé ni para qué me marcaste.
3: ¿Está enojada o por qué habla así?
1: Pues es que mira, pues tu mamá dice, ahorita se va a ir a... Se quiere a Estados Unidos.
10: ¿Y tú sigues teniendo contacto con ella?
1: Pues no, no sé ni cómo tuvo mi número.
3: Papá, esa señora es una bruja.
10: ¿Qué casualidad?
3: Es una bruja.
1: Pues ahora sí, que escúchame, necesito
10: no,
1: que
10: no
1: me...
10: te voy a escuchar.
1: Que me eches la mano en
10: no, este no te voy a escuchar. Ya es más, ya te voy a colgar. No te voy a escuchar.
1: ¿Por qué? Pues es que
10: porque
1: quieres.
10: Si no, no te voy a escuchar. La decisión la vas a tomar. La decisión la vas a tomar tú, no yo. ¿Quieres hacerte cargo? Pues entonces fuera de aquí.
1: Pero yo no puedo, necesito que me eches la mano. Ya ves, ya está llorando Tommy. No llores, Tommy, ahorita hablamos.
10: No, pues si no es nada mío, yo, a mí no me interesa. A mí no me interesa si llora o no llora. No es nada mío y no es nada tuyo. Pero si tú quieres caer en tu... Que si es tuyo, pues entonces de aquí le vas a llegar.
1: No, pero es que no me hables así, pues, necesito que me apoyes y pues, llegar a un acuerdo también.
3: Papá,
10: no voy a llegar a ningún acuerdo contigo. Y ya te lo había dicho esta vez, porque todavía Carla estaba más chica.
1: Pues es que mira,
10: y aún así no es nada tuyo.
1: Que me eches la mano.
10: No, si no te voy a echar la mano, a mí no me interesa.
1: Yo quiero estar bien.
10: No, mai, pues eso es estar bien. ¿Quieres tener otro hijo?
1: ¿Sabes que hoy más que nunca, así como estamos, necesito más de ti, más de tu apoyo?
10: No, conmigo no cuenta. Conmigo no cuenta.
3: Ay, ¿por qué?
1: Dígate eso, te lo dije. No digas eso, que está el niño aquí.
10: Papá, ay, a mí no me interesa.
3: Esa señora dice groserías.
10: No es mi hijo, ni es tu hijo. Como para que quieras ponerte...
1: pobrecito.
10: Que, no me pases nada porque voy a colgar. Es más, voy a colgar ya.
1: Espera, me deja nada más para...
10: No, yo no quiero saber nada.
3: ¿Por qué hablas
10: de esa señora? Y esa vez te las pasé porque te lo dije, porque Carla estaba pequeña, más chica. Ahorita ya no.
1: No estás diciendo groserías.
10: No, me interesa.
1: Aquí está mi hijo, quiere escuchar, quiere... Platiqué también de Carla y quiere escuchar. También...
10: Ahora resulta, pues si Carla quiere escuchar, no te lo paso.
1: No, pero pues es que quiero el apoyo también tuyo, primero como tal. Sabes que siempre hemos sido pareja y he estado en las buenas y en las malas. Quiero que
10: ay,
1: la
10: tú lo has dicho, en las buenas y en las malas.
3: Oye, mi hermana es...
1: Amor,
3: grande.
1: Sabes que no tiene la culpa, es un niño.
10: Ni yo tampoco, tú tuviste la culpa por andarle. Así es que las consecuencias las tienes tú, no
3: papá,
10: yo.
3: A mi hermana es igual
10: no,
3: de
10: no
3: bruja
10: tengo que
3: su mamá. Lidiar
10: con una gente que no es nada mío. Supuestamente tú ya no tenías contacto y ahorita me sabes con que te localizo, qué casualidad. Aquí sí que seguías teniendo contacto.
1: Pues no, te digo que no.
10: No.
1: Tenía contacto.
10: Ah, qué casualidad. Y es que la solución está más clara y la tienes tú. Si
1: mande,
10: tú quieres hacerte cargo, adelante, pero pues ahora sí que mejor de aquí le vas a llegar.
3: Papá, mi hermana, mi hermana
10: no,
3: también
10: no
3: es una bruja como esa señora.
10: A mí ya no me interesa, nada.
1: Ahorita está porque está exaltada, Tommy,
10: no me interesa, no me interesa, no es nada mío. Pero y no es tampoco nada tuyo,
3: yo
10: pero
3: no
10: si quiero caer en ese juego, adelante.
3: Problemas, papá, con nadie por
10: es que...
1: Pero entonces, ¿cómo
10: conmigo ya
1: tu
10: no
1: apoyo? Sabes
10: que conmigo no cuenta.
1: Yo quiero tener tu apoyo ya.
10: No, después de tus... Es que yo estoy que te apoye. O sea...
1: No estás diciendo grosería.
10: No.
3: Mi mamá
10: ya sabes
3: dice
10: cómo
3: que
10: soy
3: cuando
10: yo.
3: Una
10: ya sabes
3: persona
10: cómo
3: dice groserías,
10: a mí me vale.
3: Se le pone chile en la boca, papá.
1: Sí, le voy a poner un chile en la boca para que no esté haciendo groserías.
10: No, pues entonces ya mejor sigue arreglando tu problema por donde puedas, punto.
1: Ay, pero
10: te interesa no más eso que lo que estar aquí, pero adelante.
1: Pues es que quiero estar bien.
10: No.
1: Le platiqué también de su hermana de Carla.
10: No me interesa.
3: ¿Me vas a llevar a mi abuelita?
10: ¿Quieres seguir entonces en eso? Mejor, ¿sabes qué? No me marques ya.
1: Sí, Tommy, te voy a llevar a conocer a tu abuelita.
10: No,
1: también.
10: No me interesa, no me marques.
3: Pero es que esa señora me da miedo.
10: Ya tienes la solución.
3: Señora, ¿por qué es bruja usted? Yo quiero estar con mi mamá, Mari, pero mi mamá se tuvo que ir. Pero no tiene que ser grosero.
10: ¿Dónde es Carlos?
1: ¿Qué?
10: ¿Para qué me marcas?
1: Pues para que me
10: ¿Para qué me marcas y sabes la respuesta que tienes? ¿Cómo te voy a apoyar?
1: Pues como siempre me has estado apoyando. Y
10: sí, pero ¿qué entiende? Una cosa es apoyarnos como pareja en cosas de los dos a que te quieras que te apoye por una tercera persona.
1: Pues sabes que estoy acudiendo a ti contigo.
10: No,
1: por lo
10: pero
1: mismo,
10: es que piensa, o sea, ¿qué tienes en la cabeza que no piensas? ¿Cómo se te ocurre pedirme que te apoye en esto? ¿Cómo?
3: Alejandra.
1: Es que tú eres mi esposa, en las buenas y las malas. ¿Cómo dejo al niño?
10: Sí, pero no la.
1: Carlos. Pero,
10: ¿no
1: estás diciendo grosería?
10: No me interesa.
3: Ponle chile en la boca.
10: No me interesa.
3: No dicen una persona grosería.
1: O mínimo, dame un consejo, ¿qué hago?
10: No te voy a decir nada. Tú quieres tu solución. La solución la tienes, no tienes por qué meterte en un problema ajeno, porque es un problema ajeno. Pero si te quieres ser responsable de una persona ajena, así como lo hace mi hermano, adelante.
1: Okay,
10: pero contigo no cuenta.
1: Ok, bueno, entonces gracias por el no apoyo.
10: No, ni me marques. No.
1: Bueno, pues ya que cuente tu amigo, vamos a ver qué solución damos.
3: Sí, órale, papá. Pues. Pero es que la señora se porta.
10: Es que entonces ya no me marques.
3: Señora, ¿puedo preguntarle algo? Señora, a un niño no se le ignora a un niño. Y menos se dicen groserías, ni nada. Pero es una bruja. Pero yo solamente le voy a...
1: Contéstale al niño nada más.
3: Voy a preguntar. Yo, papá, solamente quiero...
10: ¿Qué necio eres?
3: Quiero decirle...
10: ¿Para qué me marca?
3: ¿Cómo se oye el Panda Show?
0: ¡A toda máquina, bestia! Alejandra, estás en las bromas del Panda Show. Eres una grosera con una criatura. A ver. Bueno, primero, ¿cómo estás, Alejandra? Buenas noches, te hablamos del Panda Show. Es una broma de Juan Carlos. Mi sobrino, el Tommy, le ayudó a hacer la broma.
3: Buenas noches, señora bruja.
0: Espérate, Tommy. Oye, esto es extraído de una situación real que han tenido ustedes como pareja, ¿estamos de acuerdo?
10: Sí.
0: Un pasado que no nos importa y que es muy personal. Pero bueno, traído esta situación al presente, hay un hijo y reaparece el hijo, te está pidiendo el apoyo, todo muy bien, pero ¿por qué ser tan grosera con un niño que no tiene la culpa de problemas entre adultos? ¿Por qué, Alejandra?
10: No, pero fíjese, ¿cómo puede ser posible que después de que la riega? O sea, quiere que yo...
0: Ok, no lo entiendo, pero ¿por qué ser grosera con un supuesto niño? Ignorarlo.
10: Es que yo sí soy así, ya lo sabe.
3: No solamente eso, padrino. Dijo groserías y mi mamá dice que cuando hay groserías a uno se le pone chile en la boca.
0: No, pues de hecho dijo Juan Carlos a su mujer que le iba a poner el chile en la boca, algo así. ¿Cómo dijiste, Juan Carlos?
1: Mañana que llegue le voy a poner el chile en la boca.
10: No, vas a ver cuando llegues.
0: Oye, Alejandra, súper enganchada, o sea, realmente frustrada porque aparezca un hijo, ¿no?
10: Sí.
0: Pero vuelvo e insisto, o sea, si sabemos que hay un niño que existe, ¿estamos?
10: Uh-huh.
0: Si un día aparece en la vida de Juan Carlos y, pues, por ende en tu vida, porque son marido y mujer desde hace 16 o 18 años, ¿te vas a portar así de patana?
10: Sí. ¿Sí? Ahora sí que mejor piensa de o le llega así.
7: Pues que le llegue por su caminito y aquí terminó todo.
0: Recuerda que tienes una hija, vas a ser abuela y yo creo que...
7: Pero esa sí es mi hija.
0: ¿No te gustaría que a tu sangre lo trataran así?
7: Pues no, pero ahora sí que... No voy a venir a cuidar gente que no es nada mío.
0: Pero mira, no es de tu sangre, ¿estamos de acuerdo?
7: Ajá.
0: Pero sí es de la misma milk de Juan Carlos.
7: Pues sí, pero no. Yo no acepto.
0: Juan Carlos, dile por qué le hiciste la broma a tu esposa tan cerrada.
1: Nada más para saber del cuánto te amo, que sepas, y pues que siempre voy a estar contigo y ya de...
0: Hijo de Carlos, si algún día aparece tu verdadero hijo,
7: ya sabes que va a ser crucificado.
0: No, ya sabes que mejor tomo otra decisión, no sé cuál puedas tomar. Oye, Alejandra, pero sí me gustaría, digo, ya a título personal, te digo, es que Juan Carlos le pidió a Tommy que le ayudara en la broma. Pues que le pidieras una disculpa, ¿no? Porque sí te portaste muy mala onda con él.
1: Pídele una disculpa, Tommy.
3: No, padrino, yo no quiero hablar con esa señora.
7: Pero me dijo bruja.
0: No, no es que hables, pero yo creo que sí se está. Imagínate, para la gente que lo está escuchando, como que sí merece a Alejandra, que le pide una disculpa, eres un niño.
3: Está bien. Bueno.
7: Bueno.
3: Habla Tommy, buenas noches, señora.
7: Buenas noches, Tommy.
3: Yo tengo pechito porque no la conozco, pero se habla muy feo.
7: Ya no lo vuelvo a hacer, ¿verdad?
3: Porque nosotros los niños necesitamos respeto y amor.
7: Pues sí, porque, eso sí es cierto.
3: Porque mi padrino me ha dicho que los problemas de adultos siempre se quedan con los adultos. Y yo soy un niño y merezco respeto y cariño.
7: Mucho.
3: Aunque usted es una bruja. ¿Me quiere decir algo, señora?
7: Pues que me disculpe.
3: ¿Pero por qué?
7: Pues porque fue muy grosera, ¿no?
3: Ah, ¿y qué más?
7: Pues nada más.
3: No.
7: ¿No?
3: Porque aparte fue grosera, fue muy fea. Y aparte también lo ignoró o me ignoró. Sí. Y eso es muy feo porque a un niño no hay que ignorarlo.
7: No, ¿verdad?
3: No. Pero bueno, yo le mando un besito en su cachetito.
7: Bueno, gracias.
0: Y yo le mando todos mis respetos a Alejandra. Juan Carlos, ahí estuvo tu bromita. Díganme, ¿cómo se oye el Panda Show?
1: A toda máquina.
0: Y con esto nos despedimos en este lunes 10 de agosto del 2026. Soy el Panda Zambrano. Gracias a toda la cadena de la Mejor FM. Regresamos mañana. Buenas noches. Adiós.

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0: que estaban solicitando para que sigan bailando en esta tarde. Se
1: solo
0: llama
1: Juanito Rocha y...
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1: Todas nuestras favoritas. Gran éxito de los Tremendos Gavilanes. Se llama Anillo Grabado.

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1: Esta canción va para aquellas personas que han perdido a su ser querido, que han llorado, que han sufrido, pero aquí lo más importante es siempre aceptar la voluntad de Dios.

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1: Damas y caballeros, recuerden que el estrés y la tristeza son nocivos para la salud. Así es que todo mundo a bailar.

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0: 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Son las 6, con 29 minutos.
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8: Hola, hola, bienvenidos a un nuevo episodio de Ya Oíste. Yo soy Génesis Sainez Silva, un gusto estar con ustedes. Hoy abordaremos un tema que la verdad yo siento que es muy poco conocido, pero que es muy importante hablarlo, y es el embarazo psicológico. Y para ayudarnos a entender qué es, por qué ocurre, cómo se trata, nos acompañan la doctora Diana Bautista II, que es ginecóloga. Mucho gusto, ¿cómo está, doctora?
9: Muy bien, un placer estar con ustedes y muy contenta de hablar de ese tema.
8: Uy, te va a poner interesante. Y también tenemos a nuestra queridísima amiga Sharon Paredes. Ella es neuropsicóloga, ya nos ha acompañado en otros podcasts. Bienvenida, ¿cómo estás?
10: Muchas gracias, aquí de vuelta, ya sabes, que me encanta estar con ustedes, compartiendo conocimientos.
8: Uy, yo soy feliz porque siempre que les digo, cuando iniciamos el podcast, nos desconectamos del mundo y aprendemos. Me gustaría que nos contaran un poquito de qué es en realidad esto.
9: Ok, pues el embarazo psicológico es una condición en donde la mujer cree que está embarazada, pero además tiene síntomas de embarazo. Entonces, dentro de estos síntomas, pues podemos tener congestión mamaria, crecimiento abdominal, sensación de movimientos fetales, puede llegar hasta el punto en que la paciente puede tener contracciones.
8: ¿Qué?
9: Entonces, tiene todos los síntomas de una paciente embarazada y hasta muchas veces hasta exacerbados.
10: Otro de los síntomas que comparte la doctora, incluimos la amenorrea, y es algo muy importante que dice la doctora, no es una cuestión solamente de creerse, porque los síntomas están ahí. Exacto, los síntomas son reales. Entonces, estamos hablando no solamente de una cuestión psicológica, no solamente de una cuestión fisiológica, sino también neuroendocrina, ¿no? Porque también tiene que ver los cambios hormonales. Entonces, ¿en qué se presentan estas situaciones? ¿En dónde las podemos ver? En personas, en mujeres que hayan tenido un duelo, por ejemplo, perinatal, postnatal, también en personas que tengan muchos deseos de quedarse embarazada, también se presentan en pérdida de pareja. Pero está muy asociado, ¿verdad?, con esta obsesión, puede llegarse a convertir en una obsesión o también este deseo intenso de estar embarazada, ¿no? Entonces, no solamente en eso, también en personas que incluso tienen miedo de quedarse embarazadas.
8: Creo que he escuchado más esa parte del miedo porque, pues claro, ¿no? O sea, se protegen y todo, pero dices que yo no quiero. Y tantito a lo mejor no vino su periodo porque a lo mejor se estresó de que justo ya dijo, ya no, ¿qué acabo de hacer? O el trabajo y no les baja, ¿no? Entonces es como de ya. He escuchado más que es por el miedo que por otra, que es la parte justo del duelo. Eso se me hace muy interesante. O sea, a partir de un duelo, ¿vuelven como esa parte, se activa o cómo es eso?
10: Sí, o sea, digamos que son situaciones o factores de riesgo, y más en una mujer que probablemente, ¿verdad?, tiene un historial para procesar emociones de una manera no confrontativa. ¿Cómo se puede diferenciar? Que en la psicosis, una vez que ya es revelado a través de estudios, ya sea de sangre, ¿no? O también, sí, en este tipo de estudios clínicos en donde ya se le menciona a la mujer, no estás embarazada, cuando es psicosis, a pesar de que me están diciendo la verdad, yo todavía me aferro. Entonces, aquí, por ejemplo, tendría que ver con una cuestión de cómo se conecta con la realidad. Y, por ejemplo, en otras situaciones que no tienen que ver con psicosis, todavía la persona sí mantiene este contacto con la realidad porque llega a cuestionarse. Claro. Y entonces los síntomas que tuve que fueron, entonces puede que se trate de otra cosa, o sea, todavía tengo un cuestionamiento reflexivo.
9: De hecho, la paciente, bueno, hay que diferenciar, hay la paciente que también simula, esa es la paciente que no va a tener síntomas, sino que dice, yo estoy embarazada y me lo estoy inventando, ¿no? Por ciertas cuestiones psicosociales principalmente. Okay. Pero la otra es la que ella cree que sí está embarazada y la que, como ya mencionamos, tiene síntomas y que además se hace prueba de embarazo.
4: Se me vino, qué bueno que lo mencionó, porque se la hace la prueba y sale positiva.
9: Hay cosas que pueden suceder. Una es la prueba puede salir, tienen falsos positivos. O sea, entonces la prueba confirmatoria es en sangre, es una hormona que se llama gonadotrofina coriónica, fracción beta, que es exclusiva del embarazo y que se va duplicando, triplicando cada 48 a 72 horas. Sin embargo, lo primero que hace la paciente, pues eso, la mujer, es hacerse una prueba en orina.
4: Claro.
9: ¿Vale? Entonces, pueden haber elevaciones mínimas por la alteración neuroendocrina, pero esa hormona no va a elevarse arriba de 14 miliunidades. O sea, es muy poquito y es poco significativo. Entonces, ¿qué es lo que hacemos nosotros? Tomar esa hormona de control. Ahora, algo importante que tenemos, la presión social. Eso es súper importante, que actualmente muchas de las pacientes, más las que van al instituto, pues están embarazando ya un poquito más grandes, ¿no? Porque ya que tienen una licenciatura, tienen posgrados, maestrías, y por la alteración neuroendocrina, pero esa hormona no va a elevarse arriba de 14 miliunidades. O sea, es muy poquito y es poco significativo. Entonces, ¿qué es lo que hacemos nosotros? Tomar esa hormona de control. Ahora, algo importante que tenemos, la presión social. Eso es súper importante, que actualmente muchas de las pacientes, más las que van al instituto, pues están embarazando ya un poquito más grandes, ¿no? Porque ya que tienen una licenciatura, tienen posgrados, maestrías y todo eso. Pero también hace que la gente te diga, oye, ¿y para cuándo?
4: Ya se te fue el tren.
9: Ya se te fue. Sí. O vas a tener alteraciones, o no te vas a poder embarazar. Y fíjate que me he dado cuenta que hay como un piquito, como a partir de los 35 años, que la presión social como que pega todavía mucho más, ¿no? ¿No? De, yo ya tuve tantos, o ya te casaste, o todo eso. Entonces, eso involucra mucho que las mujeres empiecen con este tipo de trastornos.
10: Hay algo importante que me gustaría mencionar, y es que el ISSSTE tiene el código mariposa, que justamente este código mariposa se centra en brindarle empáticamente a una mujer que ha pasado por un proceso de duelo peri o postnatal. Y entonces, en ese momento, lo que se recomienda es darle un espacio y también brindarle quizá contención emocional y consejería.
4: El tratamiento que lleva es más parte psicológica, va de la mano con la parte ginecológica. ¿Cómo es ese trabajo en conjunto para ayudar?
10: Es psicológica, o sea, una vez que ya se identificó que no hay un embarazo real, ya es psicológico, y en algunos casos puede ser con tratamiento farmacológico y con el psiquiatra.
9: La paciente tiene un por qué siente esos síntomas, ¿no? No de repente me los inventé.
4: De la nada.
9: Si bien están relacionadas con el deseo de un embarazo, también es cierto que, ejemplo, o sea, tenemos alteraciones en hormonas. Las mujeres nos regimos por hormonas.
4: Sí.
9: Todos nuestros días están regidos por hormonas y de acuerdo a la edad que tenemos, pues eso obviamente si se disparan, si bajan, si se alteran y todo eso, ¿no? Yo les digo, es como de repente ir al dentista, ¿no? Pocas veces vas regularmente al dentista, ¿no? Lo mismo, pero cuando vas te encuentras todo lo habido y por haber. Igual sí. Con los ginecos, ¿no? Cuando vamos, pues encontramos todas las alteraciones hormonales que puedes llegar a tener y eso lo vinculamos a la sintomatología que tú tienes, tengas o no un deseo de embarazo.
4: Okay.
9: Entonces, en ese sentido, por ejemplo, muchas mujeres dicen, oye, yo digo que estoy embarazada porque aparte de que no menstruo, pues tengo secreción por el pezón, ¿no? Y tengo salida de leche, ¿no? Lo que llamamos la galactorrea. Pero además, yo siento que mis mamas están congestionadas. Pero además, siento que ya me estoy hiperpigmentando, ¿no? O sea, que me salen las manchitas del embarazo. Dichoso melasma. Fíjate, me está creciendo el abdomen. Entonces, ¿de dónde me crece el abdomen si no estoy embarazada? Y puede ser esto tan prolongado como el trastorno que tenga cada paciente, ¿no? porque hay unas que se pueden aventar los 9 meses diciendo que están embarazadas y hasta que ellas puedan aceptar una asesoría por psicología, porque tampoco las podemos obligar a ir.
10: De hecho, pues me gustaría dejar el correo de saludmental@iste.gov.mx si llegan a tener alguna otra duda también al respecto del tema, o bien alguna orientación, pues podemos responderles por correo electrónico.
8: Muchas gracias por acompañarnos en este podcast, en su espacio, espero que se hayan pasado muy bien.
10: Sí, muchísimas gracias a ti por invitarnos.
8: Para la próxima ya vamos a buscar más temas y que nos acompañen en esta mesa de debate. Ah. Perfecto, gracias doctora, gracias Sharon y gracias a ustedes por escucharnos hasta este punto. De verdad que el podcast no sería nada sin ustedes, cambia mucho el escuchar y el tener información. Y pues recuerda que la salud mental también es importante para todos hoy en día. Yo soy Génesis Zaine Silva. Y fue un gusto estar con ustedes. Nos vemos en un próximo episodio de Chao Iste.
10: Adiós.
8: Adiós.
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Son las 6:54.

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0: 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Son las 7 con un minuto.
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0: 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Son las 7 con 13 minutos.
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Son las 7 con 26 minutos.

0: 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Son las 7:31.
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0: 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Son las 8 con un minuto. 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

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Son las 8:13.

0: 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Son las 8 con 21 minutos.
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0: 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Son las 8 con 29 minutos. 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

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Son las 8:38.

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0: 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Son las 9 con un minuto.
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11: Ya las 9:07. Buenos días.

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2: Ya son las 9 de la mañana con 11 minutitos, 9:11. Y esto es el Brau Vargas Show en la sección de Un Día Como Hoy para que estén enteraditos que se celebra un 11 de agosto en la historia del mundo. Que no se te haga tarde por irte a la chambita, para irte al desayuno, irse a donde, mi querísima Vicky. Pues a echar novio, ¿por qué no? No, tempranito, sí. ¿O para qué? ¿O a dónde? Al mandado. No, irse por las tortillas tempranito también aplica, antes de que le agarre la calor, ¿no? Irse por la masa para los bocolitos. ¡Uy, uy, uy!
3: Para ir a comprar.
2: O la compra al mercado, ¿no? Irse al mercado a comprar la fruta, el recaudo, dicen por ahí. Los mariscos. Oye, sí, no, qué chulada, qué chulada. Bueno, pues ahora sí que tengan un maravilloso martes. Los útiles. A forrar las libretas, ¿no? Porque creo que ya no se ocupa eso, ¿verdad? ¿O todavía? De que tienen que llevar forradas las libretas. Yo me acuerdo que, hijo pobres de mis jefes, ¿no? En aquellos tiempos, a Wiwi tenían que forrarlos. No, pues yo qué iba a forrar, no, hombre. Pero sí, me acuerdo que en primero de primaria, amarillo. En segundo de primaria, naranja. En tercero de primaria, azul. Y así, el color que se les ocurría a los directivos de la escuela. Y aparte eran cosidos con la aguja lanera, ¿no? Y con estambre. Ay, ni las cosas. No, hombre, pobres de mis jefes, de verdad, mis respetos. Porque en ese tiempo sí los ponían a chambear. Y aparte de todo eso, ya le pusieron el color, ya les pusieron ¿cómo se llama? El recocido, ¿no? Llamarlo así, quitarle el resorte a la libreta y poner recocido. Y eso era para que no se zafaran las hojas, ¿no? Aparte de todo eso, tenían que ponerles hule, tenían que plastificarlos para que no se fueran a maltratarlas. Y los niños, en los 3-4 días ya andaban por ahí botados los cuadernos. La mochila ya toda chamagosa, jugando fútbol con la mochila. No, hombre, no, una chulada. Aparte te ponían, te compraban, no digo tú, la fortuna me compraron mis kits de que traía la lonchera. Traía tu loncherita, traía tu topper para el sándwich o para lo que te fueran a poner. Tenía su vaso, no, cantimplora. Era con cantimplora que la traías colgadita. Y aparte de eso, tu estuchera para los lapiceros con tu personaje favorito. ¡Ah, qué belleza, caray! ¡Qué belleza! ¿Verdad? Bueno, pues ahora sí que, pues una época bonita, que todo era barato. Todo era relativamente barato, sí, porque hacer una lista de útiles no te costaba mucho. Bueno, no era barato, pero pues a la época pues no, a lo mejor no era tanto dinero, ¿no? Claro. Era, pues sí, era diferente. Todavía eran miles, ¿no? Todavía los pesos, todavía no se le quitaron los 3 ceros a la moneda. Todavía no eran nuevos pesos. Pero, pues sí, me acuerdo de todos esos tiempos. Pero mi papá abusado, ¿eh? Mi papá decía, no, aquí en Tulancingo, yo soy de oriundo de allá. No, vámonos a México. Allá al centro histórico, a la Ciudad de México. Porque allá encuentras todo muy... No, hay una calle, no recuerdo si es Bolívar o Correo Mayor. No me acuerdo cómo se llama la calle donde están todas las centrales papeleras del centro histórico y todo es muy barato. No, ahí encuentras los lapiceros, las libretas, todo muchísimo más barato que en provincia. Es cerca, sí, claro, la Ciudad de México de Tulancingo a la Ciudad de México, pues estamos hablando de 2 horas ya al centro histórico. O sea, pues relativamente cerca, te ahorrabas una lana, pasabas a desayunar sabroso.
3: Ahora de aquí a...
2: Sí, de aquí a allá, pues ya mejor lo compras aquí, ¿no? Pues sí. Pero pues la experiencia, Victoria. La experiencia era lo bonito. De que mi papá iba y no se me suelten de la mano, porque era un mundo de gente, un hervidero de gente. Y mi papá, no me suelten. Yo recuerdo que mi papá me decía, tú agárrame del cinturón. Y a mi hermanito lo traía de la mano. Y ahí andaba yo atrás de mi jefe. ¡Qué chulada, caray! ¿Hace cuántos años? Todavía pasaban las diligencias. Todavía pasaban las diligencias. Pues un día como hoy andaba en el... Ah, no es cierto. Andaba en el centro histórico comprando mis útiles. No, no es cierto. Vámonos directamente con un día como hoy del año 1900... No es cierto. Del año 991. Fíjense. En el... No, sí. Eso fue un chito que por ahí me corrieron. En el norte de Londres, en Early Burley, se enfrenta la invasión vikinga en la batalla de Maldon. Los vikingos. Imagínate qué chulada. Ahí los abuelitos, los tatarabuelos de Erling Haaland, ahí andaban dándose de guamazos en Londres, en el norte. Bueno, para el año 1309, durante la reconquista, fuerzas aragonesas lideradas... Espérame, ya se me apagó esta cosa. Estamos en vivo, para que vean que estamos en vivo. Ya se me perdió la nota, pero pues... Ah, caray, ¿qué pasó? ¿Qué pasó aquí, Victoria? ¿Qué pasó? Ah, ya está, sí, ya iba. Allá andaban. Bueno, durante la reconquista, fuerzas aragonesas lideradas por el rey Jaime II llegaron a las costas de Almería, iniciando un asedio sin éxito de la ciudad ocupada por musulmanes. Un hecho muy importante. Ya para el año de 1942 en Roma, el cardenal español Rodrigo de Borja es elegido papa y adopta el nombre de Alejandro VI. En 1711 en Inglaterra se realiza la primera carrera de caballos Royal Ascot. También las carreras de caballos muy importantes allá en pues en esta parte del hemisferio, ¿no? Y en Inglaterra, en la Gran Bretaña. En 1718 tiene lugar la batalla del Cabo Pacífico.

mis países favoritos en el mundo. No, a pesar de que han sido controversias, de que por una parte no ha sido tan padre, pero por otra es hermoso. Entonces, bueno, pues ahora sí que les mandamos un solidario abrazo a toda la comunidad. Yo conozco mucha gente colombiana que, por supuesto, ayer me puse en contacto con ellos para, pues ahora sí, solidarizarme y aparte, pues preguntar, ¿no?, cómo están las familias. Bendito Dios, no les pasó nada, pero bueno, pues ahora sí que ahí está la solidaridad, ¿no?, del pueblo mexicano con los hermanos colombianos. Bueno, en 1833 en Grecia las tropas francesas abandonan el país tras 5 años de ocupación motivo de la guerra de independencia de Grecia. En más información, en Córdoba, en 1930, Córdoba, Argentina. No Córdoba, Veracruz, no, en Argentina. El escritor y humanista Carlos González Petkoch, así se apellida, también conocido por su seudónimo literario Ramsol, crea la escuela ramsólica de logosofía, antecesora de la Fundación Logosófica. ¿Qué hubo, Bueno, en 1932, en el distrito de Caima, en las afueras de la ciudad de Arequipa, en Perú, se funda el Club Juvenil Andino, un club muy, muy importante. Ya para el año de 1938, en España, el presidente de gobierno Juan Negrín nacionaliza las empresas españolas. En 1945 se inaugura en Caracas, Venezuela, la Plaza Altamira, actualmente llamada Plaza Francia. Bueno, con más información, también en el Líbano, en 1970 en Líbano, Sulaim Frangi es elegido como el nuevo jefe de Estado, allá todos los hayitos libaneses, que les mando también un abrazo a toda la comunidad libanesa. Qué buena onda son mis cuates, los libaneses. Kifalik Hayek para todos ustedes. Bueno, dice por acá, en 1974 en Villa María, Argentina, la organización guerrillera Ejército Revolucionario del Pueblo secuestra al militar argentino quien es, quien se suicida un año después en cautiverio. En 1985, también en Colombia, se transmite el primer canal regional de televisión, Teleantioquia. Teleantioquia. Órale, todo el departamento de Antioquia, qué bonito es. Allá precisamente por Medellín. En 1999 se hace visible en Europa, fíjense, un eclipse total de sol en 1999. En 2006 se adopta la resolución 1701 del Consejo de Seguridad de Naciones Unidas. En 2012, una ola de calor que se vuelve a repetir este año en España, en la que supera los registros históricos del mes de agosto en numerosos observatorios, con 45.9 centígrados en Sevilla, 45.4 en Córdoba, y más de 44 grados en ciudades de Andalucía y Murcia. Bueno, aquí hemos sentido algo similar, ¿verdad? Hay cositas. Aquí también hemos sentido arriba de 44 grados, aquí en Poza Rica, de sensación térmica, que es de verdad impresión. ¿Cómo el cuerpo humano se adapta, verdad? Pues ya, ahora sí que tejones, porque no hay ardillas. En 2000... ¿Mandé? Pues sí, porque es que le hacemos, ¿verdad? Vámonos a la feria de Tulancingo. Allá está fresco. En el año 2019 se realizan las elecciones primarias en Argentina. En 2024, tras 17 días de actividad deportiva, finalizan los Juegos Olímpicos de París 2024, terceros realizados en dicha ciudad en 124 años, que ya se acercan los Juegos Olímpicos de este año también. Ya están los centroamericanos y del Pacífico, y posteriormente ya se vienen las Olimpiadas también. ¿Quién hace un día como hoy? ¿Quién crees, Victoria? Chris Hemsworth. El actor Chris Hemsworth, mejor conocido como Thor, ¿no? O para las mujeres como Papacito. Dice Vicky, sí, nació Papacito. No, también un día como hoy fallece, ¿quién crees? Híjole, Robin Williams. Gran actor, caray. Uno de mis actores favoritos, yo no me canso de ver sus películas, todas estas películas. Ah, se me acabó el alma. Se me acabó la batería. Pero ya vamos a terminar. Bueno, pues sí, falleció este gran actor, de origen inglés, donde, pues imagínense cómo es la situación, ¿no? Y por eso hay que tratarse, hay que cuidarse, todas esas enfermedades, pues muchos dicen padecimientos, pero no, en realidad es una enfermedad, pues ahora sí que
neurológica, por llamarlo así, todo lo que son los fenómenos de la depresión, todos los fenómenos de, pues principalmente, ¿no? La depresión pues acaba con la vida de muchas personas.

0: más en el planeta. Hace poco vimos el caso de un policía, ¿verdad?, que se tiró de un puente y dices, híjole, de verdad todo eso, no lo tomen a la ligera, de verdad, si ustedes sienten depresión, si ustedes sienten que no los comprenden, si sienten que no merecen nada, todos estos fenómenos, de verdad, pues acudan con un profesional, acudan con un psicólogo, con un psiquiatra. El entorno, pues sí, pero principalmente debes de cuidarte tú. No estar a que haya, que mi novia me lleve, a que mi esposa me haga caso, a que esto. No, vayan ustedes por su propio pie, de verdad, les va a ayudar mucho. Para eso existen. Luego dicen, ay, vas con el...
1: Hay que quererse un poquito.
0: Hay que quererse, claro, hay que valorar, hay que agradecer principalmente todo lo que tenemos. Yo sé que es muy complicado, es muy difícil. Digo, ¿cuántos no hemos tenido un cuadro de depresión? Yo creo que al menos una vez al año todos los seres humanos tenemos un día... De bastante depresión. Fíjate que ayer me pasó, ayer tuve un episodio así como que de tristeza, de dolor. ¿Por qué? Porque fíjate, ayer cumplió 16 años de que falleció mi abuelo. Y mi abuelo, pues la persona más importante, una de las personas más importantes en mi vida, ¿no? Que a la fecha pues lo sigo recordando. Y pues son episodios, ¿no? Pero no por eso, pues al contrario, ¿no? A ver, abuelo, tú que estás allá con papá Dios, échame la mano, ¿no? Vámonos, que nos echamos una chelita, lo que sea. O sea, de verdad, hay que darse ánimos. Y si de verdad ya no puedes, pues ve y acude con un profesional, ¿no? Muchas veces existe el tabú de, ay, voy con el psiquiatra, pues que estás... No, no es de que estés loco, ni que te van a meter al manicomio, ¿no? Porque existe ese tabú tan horrible en la sociedad, que piensan que los psiquiatras son para gente ya que ya te van a poner la camisa de fuerza y te van a mandar al manicomio, ¿no? O sea, no, para nada. La única diferencia, bueno, la diferencia que hay entre un psicólogo y un psiquiatra es que el psiquiatra estudió medicina, el psicólogo estudió la condición humana. Entonces, el psiquiatra te puede medicar. El psiquiatra te hace una receta y sabes que tómate estos medicamentos para que controles esa ansiedad, para que controles esa depresión, para que tengas, pues te sientas bien, ¿no? Los famosos ansiolíticos, etcétera, etcétera, que tampoco son muy recomendables. Pero ya en una... más grave, exacto. Pero pues para inicio, pues vayan con un psicólogo. Hay muy buenos psicólogos aquí en Poza Rica. Acudan con un profesional, échenle ganas. De verdad, no se me achicopalen, diría el Bravo Vargas, porque de verdad la vida vale la pena. Hay que disfrutar cada momento, hay que darle gracias. Que tuviste un buen día, gracias. Que no tuviste un buen día, gracias, porque esa es una lección. Y que si esto, gracias. Y que respiras, gracias. Y que si tienes una cama donde dormirte, gracias. Y que si tienes problemas con la pareja, que si tienes problemas con la novia, que la novia no te entiende y por eso, pues fíjate, también eso es uno de los causantes más graves, ¿no? En la condición humana, que son pues las relaciones las interrelaciones, ¿no? Las interacciones humanas con las parejas, que también muchas veces pues se van por la puerta falsa derivado de esos problemas con la pareja. Entonces, por favorcito, atiéndanse, cuídense. No hay que, pues no están solos. Así realmente, nada más grábense eso en la cabeza. No están solos. Y eso, mira, acudan con los profesionales y eso les va a ayudar bastante. Muy bien, señoras y señores, 9:27. 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Vámonos con la mejor música aquí nomás en La Mejor FM.

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0: 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Son las 9:31.
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0: Ya son las 9:54 minutitos en el Bro Burger Show a través de la mejor 94.7. Ha llegado el momento de despedirnos. 29 grados la temperatura en este momento aquí en Poza Rica, donde se espera una temperatura máxima de 32 grados, pero con la sensación térmica superior a los 36 grados centígrados para el día de hoy. Bueno, pues donde, pues no sé, por ahí así de, hay muy bajas probabilidades de lluvia entre las 4 y las 6 de la tarde, tan solo 10 y 15%, o sea que prácticamente no va a llover, va a estar nubladón, pero no va a llover. Más sin embargo, para el próximo jueves y viernes sí se espera lluvia, sí, ya aquí en Poza Rica. Eso es lo que nos da a conocer el Servicio Meteorológico Nacional para los próximos días. Y bueno, pues gracias Vicky Valder Brávano en controles. Tenemos saluditos para quién, Vicky.
1: Para la terminación 9496.
0: Ok. ¿Quiere
1: la canción?
0: Terminación 9496 nos está pidiendo la canción de... Órale, la de Codiciado, Dormir con Carin León. Órale, déjame dormir, no estés pingando. Déjame dormir, estés de Codiciado con Carin León. Con mucho gusto, ahorita se las vamos a poner. Pásenla bien bonito, que tengan un excelente martes. Nos escuchamos el día de mañana, ombliguito de la semana, en punto de las 8. Dios me los cuide, me los bendiga. Soy Bro Vargas, pásenla bien, bye bye.

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Ya es martes, martes, martes. Y aquí no venimos a quejarnos de que apenas es martes. Venimos a hacer que este martes se sienta como viernes. Bienvenidos a Qué Pachanga con Montse Andrade por la mejor FM 94.7. ¿Qué onda? Ya despertaron, ya se tomaron su cafecito, ya están listos para ponerle buena cara a este día. Porque si ustedes todavía andan medio dormidos, prepárense. Párate donde estés, sube a la radio y activa esa actitud positiva. Oigan, hoy tenemos un programa padrísimo. Son 2 horas para acompañarte donde quiera que estés. En el tráfico, en la oficina, en el quehacer, trabajando o simplemente disfrutando tu mañana. Y quiero que hagamos un trato el día de hoy, tú, Pachan Lover, y yo. Lo que ayer no salió, mira, ya quedó ayer, ya pasó. Lo que venga hoy lo vamos a enfrentar con buena actitud. Así que deja fuera el estrés, las malas vibras, los pendientes y a esa persona que te está sacando carnas, que ya no digo ni verdes, azules, moradas y amarillas, porque aquí vendimos a pachanguear. Claro que sí, prepárate, porque tenemos música, noticias, buena vibra, chismecito, ocurrencias y, por supuesto, la mejor y lo mejor del regional mexicano. Así que dime dónde me estás escuchando esta mañana, Pachan Lover. Quiero saber dónde están mis preciosos Pachan Lovers que me escuchan esta mañana. Yo soy Montse Andrade y ya estoy lista para acompañarte. Así que sube el volumen, sonríe aunque sea poquitito y vamos a demostrarle a este martes quién manda. Esto es Qué Pachanga con Montse Andrade por la mejor FM 94.7. Aquí nomás, bienvenidos.

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Guachalovers, y ahora sí agárrense porque llegó el momento de sacar ese lado que todos tenemos, pero que a veces fingimos que no existe. Llegó el consejo de la tóxica, ese momento donde tú me cuentas tus problemas amorosos, tus dramas, tus casi algo, tus ex que regresan cuando ya los estabas superando, y yo como siempre te voy a dar ese consejo. Sano, no te lo prometo. Maduro, tampoco. Tóxico, probablemente. Que yo lo siga, por supuesto que no, pero eso sí, con mucho amor y cero responsabilidad emocional. Así que ya saben, quiero sus mensajes, sus opiniones y sobre todo quiero saber ustedes qué harían. Porque aquí no solamente aconsejamos, aquí abrimos el debate. Así que ahí les va, consejo número uno, dice... Monse, ya dejé a mí casi algo porque me di cuenta de que jamás me iba a tomar en serio hoy. Tengo una semana de contacto cero y la verdad ya quiero bajar la guardia. ¿Qué hago? ¡No, no, no, no, no, Pachalover! ¡No, señorita, no! Ese pensamiento hay que sacarlo. Una semana de contacto cero, te la aplaudo, me pongo de pie a aplaudirte porque no cualquiera. A ver... Llevas una semana de contacto cero y ya quieres escribirle, no, preciosa, ¿sabes qué es eso? Tú mismo lo dijiste, nunca me iba a tomar en serio. Entonces, eso no es amor, eso es síndrome de abstinencia. Como cuando quieres dejar las papitas, el refresco, el azúcar, que sabes que hoy te hace daño, pero tu cuerpo te lo pide. Eso es justo lo que está pasando, pero no es amor, preciosa, no lo es. Estás acostumbrada a algo y te estás desintoxicando. Acuérdate por qué lo dejaste. Porque mientras tú estabas haciendo planes a futuro, él pues probablemente estaba haciendo planes pues para contestarte el mensaje 3 horas después, para verte cada que él quisiera, para salir con una y con otra por allá y de a ti decirte en la cara que no. Y ese tipo de cosas que ya sabemos cómo son los casi algo. Mi consejo, no le escribas. Es más, borra el chat, archívalo, silencíalo. Elimina su número y si quieres, restríngelo por WhatsApp. Dile a tu mejor amiga, esa que le cae bien gordo, que le ponga una clave, un número, un código y ya, que no te lo diga y con ese no le vas a poder escribir. Así que también, si te sabes su número de memoria, pues apréndete otro, empieza a tratar así como de que, o sea, a lo mejor otro va a ser guapillo y apréndete mejor otro número. Porque si alguien tuvo la oportunidad de tomarte en serio y no lo hizo, no necesita otra oportunidad.

ya fue suficiente y debería buscarlo. Quiero guerra en los comentarios por ahí. Váyanse a mi página de Facebook, soy Mons Andrade, que por allá los voy a estar leyendo. Mándenme el mensajito y díganme ustedes qué harían. Ahora, consejo número 2. Dice así, Monse, mi novio todavía, mira, hasta ya me brinca el ojo. Mi novio todavía habla con su ex. Él dice que ya no pasa nada, que solamente son amigos y que yo debería confiar en él. Pero ella le comenta corazones, y le pone guapo y hasta le manda recuerdos de cuando estaban juntos. Estoy exagerando, preciosa. Tú no estás exagerando, estás observando. Porque una cosa es que tu pareja tenga una relación cordial con su ex que se vale, y otra muy, pero muy diferente es que la ex está haciendo servicio de mantenimiento emocional. Hola, guapo, corazones, qué bonito recuerdo, me acordé de ti. Pues que se acuerde de su mamá, oiga, no de él, ¿qué está pasando? Ay, no, mira, ya da, ustedes van a hacer que me dé algo de verdad, que me brinque el ojo, que se me reviente la vesícula que ya no tengo o yo no sé. Mi consejo es, no le digas que revise su celular. Pídele una así, transparencia, porque si realmente no pasa nada, ¿por qué tendría que esconder algo? Y aquí va la pregunta polémica. ¿Ustedes creen que se puede ser amigo de una ex cuando uno de los dos todavía siente algo? Porque hay esos mensajitos de guapo y chalala. Eso es porque la vieja quiere marcar territorio todavía. Siente algo, claro está. Porque yo entiendo que puede haber amistades, pero hay amistades que están esperando la segunda temporada, ¿verdad? Pero bueno, vamos al consejo número 3. Dice, Monse, mi novio me fue infiel en una fiesta. Dice que estaba borracho, que no sabía lo que hacía y que me ama. Me pidió perdón y quiere otra oportunidad. ¿Tú qué harías? ¡Ay, mira! Vamos a ver, aquí hay dos Monses en esta historia. La Monse enamorada te puede decir, está borracho, hombre, vamos a creerle, te lo contó. ¿Cómo te enteraste? Porque ese es un punto bien importante. Si él te lo dijo, ya sabes que estaba borracho, pero te fue infiel, pero no sé por qué me estaba pasando, pero te fue honesto desde el principio, no espero que nadie te contara porque se siente culpable, porque de verdad no lo hizo con intención. Yo te podría decir que, ojo, pásatela, pero no te vuelves a ir a chupar sin mí, obviamente, ¿verdad? No te sabes comportar, señorito, no, no. Pero si te enteraste por otra persona, si te enteraste porque alguien te dijo y él no, ahí está qué conveniente la situación. Entonces, si cuando toma se le olvida que tiene novia, pues seguramente se acuerda de desbloquear el celular, no pierde la cartera, sabe dónde dejó el coche, o sea, son tonteras, ¿no? Siento yo. Ahí se acuerda hasta de cómo llegar a su casa. Mejor yo te diría, mi yo tóxica, ¿sabes qué? Si no sabes tomar, mejor a la fregada. Digo, si todo influye dependiendo cómo te enteraste. Si te enteraste por él, yo le daría otra oportunidad, pero no lo dejaría ir a tomar de nuevo con los amigos sin mí. Pero si te enteraste porque alguien te dijo, no, a la fregada, porque no es que no se acuerde, es que le conviene hacerse el menso y no acordarse. Porque ahí está lo malo, siento yo. Al menos que sea un borracho que tenga muchas lagunas. Es que no, no, es que no hay ni cómo, no hay ni cómo justificarlo. Si él no te lo contó, está muy mal. Ustedes cuéntenme, ¿se perdona? ¿Por qué no sabía lo que hacía? ¿O infidelidad es infidelidad? ¿Con tequila, sin tequila, con mariachi incluido? ¿Con pisto, sin pisto? Cuéntenme ustedes a través de redes sociales. Pero, ¡ay, pachalovers! Oigan, aquí tienen tres problemas, tres dramas, que probablemente tres relaciones a punto de terminar después de este programa y después de mis consejos. Pero recuerda, el consejo de la tóxica es para divertirnos, para debatir y para echar chisme. Aunque si algo de lo que dijimos les quedó sonando, resonando, por algo será, preciosas. Así que yo quiero leerlos. ¿Cuál consejo les pegó? ¿Cuál les ha pasado? ¿Qué consejo les darían a mis Pachan Lovers que están al pendiente? Yo los leo a través de redes sociales y vámonos con más música, porque ya mira, hasta la panza me duele que es bien temprano para andar haciendo corajes. Yo soy Mons Andrade y seguimos en Qué Pachanga a través de La Mejor FM 94.7.

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1: 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Son las 10 con 31 minutos.
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aquí en la mejor FM 94.7 y vámonos ahora sí con las noticias del regional mexicano. Y fíjense que quiero platicarles acerca de un video que se está haciendo viral de, en redes sociales, de un concierto de Grupo Frontera. Y es que, a ver, vamos a recapitular, vamos desde el principio. Siempre hemos visto que los artistas, o cuando vamos a un concierto como público, pues hay canciones que nos llegan, hay canciones que nos duelen, hay canciones que nos hacen recordar a nuestra pareja, expareja, al ex casi algo y demás. Y pues a veces ya entre las copas, más cuando es regional mexicano, pues a uno se le cruzan los cables, se le cruza el chupe y le quiere andar marcando al ex, lo desbloquea y demás. Y pues este fue el caso. En el concierto de Grupo Frontera, una chica le quiere marcar a Alex y le marca y le marca y le marca hasta que le contesta. Y entonces pues todos le empezaron a gritar, migajera, migajera, imagínate también. Y entonces viene pues nuestro vocalista de Frontera y le dice, a ver, se callan porque ¿quién no ha migajeado? Yo soy migajero, tú eres migajero, él es migajero, Monse de la Mejor FM es migajera, todos somos migajeros, así que déjenme a mi chica en paz. Es más, pásame el teléfono. Le pasan el teléfono, pues el tipo les contesta, el ex les contesta y empiezan a decirle, yo no sé si la regaste tú o la regó ella, pero viéndola a ella la regaste tú por dejarla, y si tú no la vas a querer, la voy a querer yo. Y le empiezan a cantar, qué padrísimo, porque el chavo por videollamada se lleva hasta la serenata con Grupo Frontera, desde el número de la ex, quién sabe si estaba solo o acompañado, una canción de despecho y demás. Yo creo que sería una experiencia súper divertida. No sé si mi amiga al otro día esté arrepentidísima, ¿verdad? Pero pues en el momento a todos los asistentes al concierto les causó mucha felicidad. Y es aquí donde yo quiero hablarle a Edwin Cass. Edwin Cass, voy a ir a verte el viernes, a ver si es cierto que tú también haces eso de marcarle a los casi algo, a los cucarachos, a ver qué onda, a ver si presenciamos eso. Mira, mi teléfono está dispuesto, Edwin Cass. No es cierto, ya, pero sí, la verdad es que estaría padrísima la experiencia, ¿no? Que le marquen con una canción de despecho, estaría padre, la canción que tú elijas que te recuerde o algo así. A lo mejor, y mira, una de dos, o si le cantan una canción romántica, regresan, la reconquista, o a lo mejor si están cantando alguna de desamor, pues a lo mejor y le mientas la mamá. Y no sé, está padre la idea. No sé si yo lo haría, pero pues presenciar un concierto así estaría divino. Y hasta aquí mi reporte, Joaquín. No, estuvo bien padre y obviamente los videos están publicando mucho y compartiendo en redes sociales. Por ahí vayan a checarlo si no los han visto. La verdad es que está súper divertido. Como no fui yo, pues se me hace súper divertido. Pero mientras, y me gusta, fíjate, también la idea de que los artistas pues también se presten para estas cosas, convivan, se diviertan, se la pasen bien, yo que está padre. Pero bueno, vámonos con más música y seguimos en Qué Pachanga con Monse Andrade a través de la Mejor FM 94.

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0: 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Son las 11 con un minuto.
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Ay, Pachalovers, ya estamos de regreso en Qué Pachanga con Montse Andrade a través de la mejor FM 94.7. Sigo recibiendo sus comentarios, sus consejitos para nuestras Pachalovers que nos mandaron su aportación para el consejo de la tóxica. Por ahí digan ustedes qué harían con el casi algo. Si ya tienen una semana de contacto cero, le escriben. O sea, ya como que ya se me pasó el coraje, ya se me olvidó que no me quieres, ya voy a creer que a lo mejor esta vez entendiste la lección y vas a cambiar y ahora sí me vas a querer y mejor te busco o lo mandamos a la fregada. El consejo número 2 era, en resumen, ya se me olvidaron. El consejo 1 pues era el del casi algo. El consejo 2 era de mi amiga, la que le daba el novio, que la exnovia, que si guapo y que si corazones. Mejor que se me olvide porque me da mucho coraje. Y el tercero es el de me engañó, pero dice que fue porque estaba borracho. Vamos a ver qué consejo tienen ustedes para nuestras tres Pachalovers. El del casi algo, el de la ex que no supera y esa que hoy no hay que marcar. Es más, mándame su teléfono, yo ahorita le marco a la ex y le digo que ya se aplaque. Mándame su teléfono a través de mi página de Facebook, soy Montse Andrade, y ahorita arreglamos este asunto, tú no te preocupes. Y el tercero, acuérdate que es, pues el del borracho, que mejor ya, mira, anexado de por vida para que se le quite. Y vamos a cambiar un poquito de tema y también traigo temas más padres y menos estresantes para mí. 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Y ahora sí, vamos con más música y seguimos en Qué Pachanga con Montse Andrade a través de la mejor FM 94.7.

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0: 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Son las 11 con 31 minutos.
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en Qué Pachanga con Monsandra a través de la mejor FM 94.7. Seguimos con más noticias del regional mexicano. Y otra de las noticias que anda súper virales en redes sociales es acerca de la estatua de Eugenio Derbez que desapareció. Así como lo oyes, Eugenio Derbez pues tiene una estatua en la Glorieta que lleva su nombre en Acapulco. Y hasta ahora nadie sabe exactamente qué ocurrió. Vecinos y comerciantes aseguran que la pieza fue retirada durante la noche, pero pues ninguno vio quién la movió ni qué ocurrió. O sea, nadie sabe, nadie supo. Aquí lo más extraño es que la base, no, en la base así como pues donde va la estatua, no hay señales de que la hayan forzado, de que esté roto, arrancado, algo, pues no, nada. Además, pues el director de Cultura de Acapulco aseguró que no tenía conocimiento de que alguna dependencia municipal pues hubiera ordenado retirar la estatua, por lo que no está claro si fue un robo o una decisión pues que simplemente no se hizo pública. Y esta figura, instalada en el 2021 como un homenaje a Derbez por su vínculo en Acapulco y la promoción que hizo en el puerto, principalmente, pues ya sabemos, a través de la película de No se aceptan devoluciones, y esta ya había sido objeto de críticas y vandalismo desde los primeros días, ¿ok? Pero pues ahora, después de casi 5 años, desapareció por completo y ni las autoridades ni el propio Eugenio se han pronunciado sobre su paradero. ¿Qué creen que haya pasado? ¿Le salieron patitas y se fue? O sea, no entiendo qué pudo haber pasado. ¿Cómo quitan una estatua y no se dan cuenta nadie? ¿A poco no hay cámaras en las calles, en algún local, en algún lugar que den para allá? Se me hace súper extraño, pero pues habrá que ver si Eugenio dice algo o las autoridades, o se sabe dónde está la dichosa estatua de Eugenio Derbez. Pero bueno, vamos con más música. Seguimos este martesito delicioso aquí en Qué Pachanga con Montserrat, a través de la mejor FM 94.7.

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Pacha Lovers, y seguimos en la cabina azul de la mejor Poza Rica. Yo soy Montse Andrade y continuamos con las noticias del regional mexicano. Y a ver, Pacha Lovers, ¿quién dijo que la banda sinaloense solamente sabe hacernos cantar, bailar y dedicarle canciones a Alex? Porque hoy les tengo una noticia que nos demuestra que también están apostando por el futuro de la música. Y es que banda Los Recoditos se pusieron la camiseta y dijeron: vamos a apoyar al talento joven. Pues resulta que la agrupación, en colaboración con la Fundación Cultural Latin Grammy, pues otorgó una beca para impulsar a una joven promesa de la música latina. Así como la escuchas, y la afortunada fue Laura Victoria Areán, que es pianista y compositora cubana, quien recibió una beca de $12,500 para continuar con su estudio universitario en música, que son arriba de los $200,000. ¡Ay, nada más! Pero a ver, Pacha Lover, ¿se imaginan tener ese apoyo para poder seguir preparando tu carrera musical? Es una oportunidad enorme. Y lo más bonito es que Los Recoditos expresaron sentirse pues muy orgullosos de formar parte de este proyecto y de apoyar a jóvenes talentos que están demostrando que la música latina tiene mucho, pero mucho futuro. Y aquí viene la pregunta para ustedes. Si ustedes tuvieran la oportunidad de recibir una beca así para cumplir un sueño relacionado con la música, ¿qué harían? ¿Estudiarían canto? ¿Aprenderían a tocar un instrumento? ¿Compondrían canciones? Yo quiero leerlos porque uno nunca sabe. Tal vez entre nosotros, Pacha Lovers, pues tenemos al próximo gran artista de México. Así que un aplauso para la banda Los Recoditos, porque cuando los artistas apoyan a las nuevas generaciones, pues no solamente están apoyando a una persona, están ayudando a que la música siga creciendo. Y eso, mis Pacha Lovers, se aplaude de pie. Así que bueno, vamos con más música, más buena vibra y más historias aquí en Qué Pachanga con Montse.

0: 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Son las 12, con un minuto.
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